0: aspirantes, por así decirlo, o de coordinadores estatales. Sabiendo que los tiempos electorales se han adelantado desde hace mucho tiempo y no hay ley ni reglamento que pueda detener a los partidos políticos.
1: La Secretaría de Turismo dio a conocer que 5 atletas chihuahuenses participan en la semana de UTMB, Ultra Trail Mont Blanc 2026, que se desarrolla hasta este 30 de agosto allá en Chamonix, Francia, en uno de los escenarios más importantes para el trail running y las competencias de ultradistancia de montaña a nivel mundial. La delegación está integrada por los corredores Rarámuri, Reyes Giltro, Jennifer Yáñez y Mauro Martín Quimare, originario de Huachochi, Batopilas, Pueblos Mágicos, así como Carlos Baez y Rodolfo Villalobos, quienes representarán a Chihuahua y a México en distintas pruebas en esta competencia.
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4: El subsecretario de Movilidad de la Secretaría de Seguridad Pública del Estado, César Comava Quesada, descartó que actualmente exista algún reporte o denuncia formal ante la dependencia por parte de personas que se hayan visto afectadas por los llamados montachoques. César Comava explicó que de los dos reportes atendidos recientemente por la Subsecretaría de Movilidad, no se detectaron anomalías y ambos casos fueron atendidos con la presencia de las respectivas aseguradoras de los vehículos involucrados.
5: Nos llegaron dos reportes y cuando los atendimos llegó el seguro del otro vehículo, llegaron los dos seguros. Entonces no se ha dado un caso real aquí en Chihuahua. Si la ciudadanía no lo ha denunciado por los medios que deben de ser, en este caso es a la policía vial, pues nosotros no nos vamos a enterar. El que salió en redes, pues nosotros lo traemos vigilándolo. Ese vehículo lo traemos vigilando en la ciudad para ver qué es lo que anda haciendo. Y ustedes saben que por medio de la plataforma Centinela y por la medio de la plataforma de PECU le podemos dar seguimiento muy, muy puntual.
4: La senadora con licencia Imelda Castro fue designada por Morena como coordinadora estatal de la defensa de la transformación y soberanía nacional en Sinaloa, entidad que afronta una crisis política ante las acusaciones provenientes de Estados Unidos en contra del gobernador con licencia Rubén Rocha Moya por presuntos vínculos con el grupo delictivo Los Chapitos. La senadora morenista con licencia fue regidora de Culiacán del 2016 al 2018, también diputada local en dos periodos del 2001 al 2004, así como del 2013 al 2016. Y según se ha indicado por analistas políticos, la legisladora no es cercana al grupo político del gobernador con licencia, Rubén Rocha Moya. Enrique Insunza, senador por Sinaloa, quien es señalado por Estados Unidos de tener vínculos con el narcotráfico, anunció este miércoles que se separa de la bancada guinda y que continuaría su mandato como legislador sin grupo parlamentario. Esta decisión llega después de que el partido mayoritario le diera la espalda y rechazara su intención de reincorporarse a los trabajos legislativos como integrante del bloque oficialista a partir del 1 de septiembre. Además, la dirigencia morenista también ha marcado su distancia. Y es que Arianna Montiel sostuvo que antes de anunciar su separación de la bancada, Enrique Insunza debió separarse del cargo.
6: Los Rayados del Monterrey se impusieron con categoría en Chicago ante el equipo de casa y se convirtió en el primer club en acceder a semifinales. Con jerarquía, los de la Sultana del Norte doblegaron 2-1 a Robert Lewandowski y compañía en un duelo en el que Matías Almeida sacó provecho a toda la calidad de su plantilla. Víctor Guzmán adelantó Monterrey en la primera mitad. Philip Zickermagel igualó el partido al minuto 59 y Orbelín Pineda selló la victoria de Rayados con un golazo ante el equipo de casa y se convirtió en el primer club en acceder a semifinales.
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2: La Fiscalía Anticorrupción del Estado de Chihuahua informó que continuará por la vía legal la defensa de los recursos públicos relacionados con el presunto desvío de 98.6 millones de pesos en el gobierno de Javier Corral Jurado. Ello luego de señalar que una sentencia definitiva dentro de un amparo reconoció al Estado como víctima. Durante la celebración de la sesión ordinaria del Ayuntamiento de Chihuahua, los integrantes del Cabildo realizaron un emotivo homenaje póstumo en memoria de la regidora Blanca Patricia Ulate Bernal. Citlali Hernández, presidenta de la Comisión Nacional de Elecciones de Morena, aseguró que el proceso interno de ese partido para definir a su perfil en Chihuahua rumbo al 2027 va a salir muy bien. El subsecretario de Movilidad de la Secretaría de Seguridad Pública del Estado, César Comava Quesada, descartó que actualmente exista algún reporte o denuncia formal ante la dependencia por parte de personas que se hayan visto afectadas por los llamados montachoques. Los lineamientos generales para la protección de los derechos de las audiencias integraron cambios en torno a tres temas: atención a quejas, sanciones y diferencias entre información y opinión. Así lo dio a conocer la comisionada presidenta de la Comisión Reguladora de Telecomunicaciones, Norma Solano Rodríguez. La senadora con licencia Imelda Castro fue designada por Morena como coordinadora estatal de la defensa de la transformación y soberanía nacional en Sinaloa, una entidad que afronta una crisis política. Enrique Insunza, senador por Sinaloa, quien es señalado por Estados Unidos de tener vínculos con el narcotráfico, anunció este miércoles que se separa de la bancada guinda y que continuaría su mandato como legislador sin grupo parlamentario.
3: La Federación Italiana de Fútbol anunció este miércoles que retira de manera ya oficial la candidatura de Gianni Infantino para su reelección como presidente de la FIFA en las elecciones del 2027. La decisión de la entidad traslada una posición clara y transparente que busca alinearse con la UEFA y con su presidente Alexander Seferin, frente a las recientes iniciativas del mandatario de la FIFA en materia de gobernanza y del desarrollo del calendario y competiciones internacionales, se lee en una nota oficial del FIIGC.
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Oigan, de esta manera estamos ya arrancando oficialmente el programa de esta mañana. Escuchamos a Yuridia con Cobarde, Clau Quintero, Desde Aquí Te Veo, My Towers, también Morad y Silvestre. Ya estuvieron aquí formando parte de el playlist de La Naranja Morning Show. Oye, pues quédate a disfrutar de todo lo que hay para ti en a lo largo de todo este programa. Sí, obviamente hay muchísimas cosas que pues platicamos. Son 4 horas de programa, nomás imagínate. Nomás agárrale cariño a estas 4 horas, ándale. Si te estás levantando, qué bien. Si no lo estás haciendo, pues ya te invitamos a que lo hagas, porque el tiempo sigue su curso y el tiempo no se para, y va a ser que llegues tarde tal vez a ese compromiso que tienes el día de hoy, a esa oficina, a dejar a esos niños a la escuela. Oye, el número WhatsApp directo a la cabina para que te pongas en contacto a la de ya es el 614-142-109. Por ahí tú puedes hacer contacto directo con nosotros. Al igual también recuerda que las redes sociales están disponibles para ti. Instagram, Facebook, Threads, TikTok, YouTube. En todas partes nos encuentras como Exa Chihuahua. A mí de manera personal me vas a encontrar como Pollo Nájera. ¿Sí? Así estoy en tu buscador. Es más, nomás le pones en Google y ahí te estoy apareciendo. Bien fácil. Buenas noches, China. Buenas tardes, Irlanda. Hola, Canadá. Hola, Estados Unidos. Hola, Sudamérica. Hola, México. Buenos días, Chihuahua. Aquí estamos. Y obviamente, por ahí estuve checando un poco el clima que nos va a estar pegando en estos días. Pues no se ve nada de lluviecita o de nubes que cubran este calorón. 22 grados la temperatura es la que tenemos al momento aquí en la ciudad de Chihuahua. Vamos a topar a una máxima de 35 y una mínima por la tarde y noche de 22 grados. Así es como va a estar colocada la temperatura a lo largo de este día, para que tú tomes tus precauciones, para que te hidrates y no sufras.

0: compras de los calores intensos de Chihuahua. Oigan, pues ya saben que ahorita en un rato se nos viene la activación. Se nos vendrá también el recital de canción. A partir de las 7 de la mañana tenemos las Flash News, la tendencia, el cafecito Survivor, tenemos la caja, tenemos también ya más tarde, hoy jueves, es jueves de nutrición, también es jueves de draft naranja, es jueves de espectáculos. Oye, tenemos un montón de cosas para que te quedes a disfrutar. Vamos a una pausa y estamos de vuelta. Ya soy Pollo Nájera. 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
1: Yeah, wake up, wake up, wake up. Oigan, ya es hora. Ya es momento de despertar. Sí, ya llegamos al momento de la activación de esta mañana. Hoy es jueves. Hoy es 27 de agosto. Y ya tenemos que despertar. Tenemos que activarnos, movernos y hacer lo tuyo. Oye, ya toma acción a esta hora de la mañana. No dejes pasar más tiempo, por favor, porque si no el tiempo te va a consumir. El tiempo te va a tomar por sorpresa. Y es lo que no queremos. Entonces, agarra airecito. Eso es. Suéltalo. Una vez más, ahí manténlo. Suéltalo. Ok, ya, rueda, rueda, rueda. Hasta allá. Ya sabemos que vas a llegar al borde de la cama. Y eso es lo que queremos. Para que ya te puedas levantar. Sí, ya. Ahí ya levántate. Y vamos a estirarnos de arriba hacia abajo. O de abajo hacia arriba. Como tú le desees. O bien, si quieres empezar por los brazos. Si quieres mover tu cuello. Tus hombros. Tu cadera. Estírate para atrás. Ay, a la derecha. A la izquierda. Increíble. Tú muy bien. Toma acción. Ya es hora. Ya es momento. Sí, una respiración extra. Ay, ay, ay, ay, ay. Suéltale. Excelente. Si estamos listos, hagámoslo en 3, 2, 1. Esto es la activación naranja. Pontexa.

y no queremos eso. Entonces, ya levántate, ya ahorita que te estiraste, que te moviste un ratito, pues ahora sí ya es hora de echarle agüita al cuerpo. Ya es hora de también echarle, no sé, alguna bebida que tengas probablemente ahí a la mano. Ya, ni un minuto más, ni un minuto menos. Vamos a ir a la pausa también de comerciales. Y ahorita al regreso, déjame ver, viene por acá. Qué bien. Viene música, viene Olivia Wilde, viene también Soda Stereo, Siddhartha. Órale. Me gusta. Entonces, quédate aquí a disfrutar de La Naranja Morning Show. Estamos de vuelta, pero lo que sí es que ya levántate en todas partes, Pontex.

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0: Esto que escuchamos fue de Siddhartha, se llama Tú y Yo y Tú. Son las 6:50 minutos, estamos de vuelta aquí en La Naranja Morning Show. Y de vuelta también para entrarle de lleno al recital de canción. Aquí estamos listos para escucharte, Chris. A ver, okay. ¿Qué nos vas a recitar hoy?
1: A ver, ¿qué tan filoso andas, Nájera?
0: La neta, Lady Sandwich es la que sale a flote.
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0: A ver, poquito más.
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0: ¿Es de Belinda?
1: Correcto.
0: Es Luz sin gravedad.
1: Eso es correcto. ¿Le atinaste tú o te soplaste? Dime la neta.
0: Honestamente, sí, sí le atiné.
1: ¡Eso!
0: Nomás acá también, pues, estaban mandando mensajes, obvio. Saludos acá, persona no bautizada, que luego salió con Luz sin gravedad, Belinda. Y Lady Sandwich dice, hola, hola, buenos días. Y sí, aquí llegando, es Luz sin gravedad de Belinda. Efectivamente, sí lo es, sí lo es.

0: Cristina, nomás para que te duelan las rodillas.
1: A ver, suelta el dato, pues.
0: 29 de mayo del 2007.
1: Wow.
0: 2007.
1: Ya casi 20 años.
0: 19 años.
1: Wow.
0: Tómala. Tómala. Para que
1: Belinda,
0: les duelan las rodillas a todos.
1: Para que veas que aquí estamos desde el día 1, Belinda.
0: Híjola. Oigan, son las 6:54. Nos vamos a quedar con más música. Fíjate que anda una nueva canción que se llama Te estoy... A ver, espérame. Te estoy cotorreando. Es de...
1: Así se llama.
0: Ajá. Te estoy cotorreando. Es de Latin Mafia. Disfrútala, a ver qué te parece. Y ahorita estamos de vuelta con más. Recuerda que a partir de las 7 de la mañana estamos por acá con las Flash News, la tendencia, el cafecito Survivor llega más tarde, la caja. Y aquí seguimos y no nos vamos, Cristina. Es la Naranja Morning Show.
1: Muy buenos días en todas partes.
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0: es algo que termina mal. 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

0: Buenos días. Esto es La Naranja Morning Show de EXA-FM 100.9. Oigan, de esta manera estamos ya continuando con este programa de el día de hoy. Es jueves 27 de agosto del 2026. Buenas noches, China. Buenas tardes, Irlanda. Hola, Canadá. Hola, Estados Unidos. Hola, Sudamérica. Hola, México. Buenos días, Chihuahua. Aquí estamos, transmitiendo en vivo desde Avenida Cuauhtémoc número 2000. Y recordarte que estamos de 6 a 10 de la mañana. Estamos en la segunda hora de este programa. Y bueno, pues acá te estamos leyendo, escuchando a través del 614-142-109. Cris, ¿cómo estás? Buenos días.
1: Buenos días, Najera. Buenos días, Chihuahua. Así es, ahí estamos haciendo contacto contigo. También lo puedes hacer a través de las redes sociales. Exa Chihuahua. Estamos interactuando y compartiendo lo que vivimos en nuestro diario vivir. ¿Cómo estás? Yo estoy bien, Najera. Yo estoy despertando a gusto. Ya estamos a un brinco del exafín de semana, así que... Y del cerrar el mes también, ¿eh?
0: Ya se casi acabó. Se termina. Ya casi, estamos a una nada de
1: qué locura.
0: De que nos llegue la notificación, Cristina.
1: Qué bueno,
0: de
1: sí.
0: Que ya cayó el águila. Y esas cosas que suelen decirse. ¿Qué otras cosas suelen decirse cuando ya cayó? Ya cayó.
1: Ya cayó,
0: pero...
1: Ya pagaron.
0: Ya podemos ir por los burritos. Una cosa así.
1: Claro.
0: Ya podemos cambiarle al agua. ¿No?
1: ¿Al agua?
0: Pues sí, porque nomás tomas agua. Y cuando te cae, pues ya le cambias al agua.
1: Pero el agua está bien, Ajera.
0: No, yo sé que está muy bien, está perfecto, de hecho. Pero era un ejemplo muy, muy absurdo.
1: Ok.
0: Oigan, pues aquí andamos y bueno, qué bueno que nos estás acompañando. Recuerda que pues también hay muchas cosas que compartir. Y saludando a los que nos escuchan en línea a través de www.exafm.com, en la aplicación, a los que... mira, ahorita nos mandó mensaje Lori Irlanda, de hecho.
1: Ajá.
0: Dice por acá... Había unos chilenos y argentinos con unos irlandeses aquí y se pusieron a bailar la de Latin Mafia. ¿Te gustó a ti? La de... ¿dónde estás? 30 y... Espérame. Déjame el encuentro porque si no... 30... 80... ¡Ay! ¿Dónde estás? ¿Dónde estás? Aquí está.

0: Que ahí se pusieron a bailar, la Cristina. Ahí en el restaurante
1: de... ¡Qué gusto!
0: De Lore Irlanda.
1: Un taquito a la mano.
0: Uy. Dice acá, buenos días. En mi rancho decían, ya parió la marrana.
1: Ya parió la marrana. Qué chido.
0: Dice acá, de Lore Santa, ¡hoy chilla el sartén! Pero claro que sí. Dice por acá, híjola, Lore Chilango. Fíjate que estoy pensando en hacer una remasterización de eso, Dice Lord Chilango, ya que así es época de gastos más gastos, tenemos gastos. A ver, qué bueno que me acordaste. ¿Dónde está esa bendita canción? Déjame la pongo ya para ahorita irnos a lo que toca a esta hora de la mañana. Aquí está. ¿Lista, Cristina?
1: Suelta.
0: Gasto.

0: Bien dicho.
1: Está pendiente una canción a dueto, ¿eh?
0: Claro, podemos hacer la versión remasterizada de esa.
1: No, una nueva.
0: Ok. Ya la estoy pensando. Ya tengo unos meses pensándolo, Cristina, pero no ha salido el Eureka. Lo tengo, todavía no sale.
1: Ok.
0: Pero ya vendrá.
2: Buenos días, Pollo y Cris, buenos días. Oigan, anoche fui a ver la de Loco México Mágico y la verdad sí me gustó, ¿eh? O sea, está bien rara la película, está como que de todo y de nada, pero está buena. Me gustó, está un poquito más arriba de Palomera, entonces gracias por la recomendación, Cris, estuvo muy buena. La neta sí me gustó.
1: Les dije...
0: Oye, y hablando y dicho todo lo anterior, son las 7:11, Cris.
1: ¿Y qué tiene?
0: Pues vámonos a platicar qué está pasando en el mundo.
1: ¡Hala! Es cierto, yo pensé que ya lo habíamos hecho.
0: No.
1: ¡Hala!
0: Las Flash News llegaron al programa.
1: Tuvieron que pasar 15 años para que Rupert Grint vuelva a ponerse en la piel de Ron Weasley, el emblemático personaje en las películas de Harry Potter, que se basa en los libros de J.K. Rowling, regresará, pero ahora al teatro.
0: Meta acordó pagar un máximo de 16.680 millones de dólares e implementar cambios importantes en Facebook e Instagram para resolver las demandas presentadas por diversos estados de Estados Unidos, los cuales alegaban que la empresa diseña dichas plataformas para generar adicción en los niños, engañó a los consumidores sobre su seguridad y recopiló indebidamente datos personales de menores.
1: La primera ministra de Japón, famosa por trabajar interminables jornadas y dormir apenas 3 horas, confesó que evitó matar a una cucaracha en su residencia tras hacer amistad con ella.
0: En el camino del director David Pablos, fue seleccionada por la Academia Mexicana de Artes y Ciencias Cinematográficas para representar a México en la próxima edición de los premios Oscar. Mientras que Moscas, del cineasta Fernando Fimbre, lo hará en los Goya 2027.
1: Oye, ¿puedes poner el audio de Lord Runner? Es que le iba a comentar algo y luego cuando se acabó el audio se me olvidó.
0: ¿Cuándo, Cristina? ¿Cuándo?
1: Así me pasa
2: buenos
1: muy seguido.
2: Buenos días, Pollo y Cris, buenos días.
1: Sí, sí me acuerdo.
2: Oigan, anoche fui a ver la de Loco México Mágico y la verdad sí me gustó, ¿eh? O sea, está bien rara la película, está como que de todo y de nada. Pero
1: ya me acordé.
2: Me gustó, está un poquito más arriba de Palomera, entonces... Gracias por la recomendación, Cris. Estuvo muy buena.
1: Oye,
2: sí me gustó.
1: Esa película, qué risa, ¿no? Porque al final terminó siendo lo que Benito quería que fuera. Pero la película completa, no solo la película de la película, o sea, la película que estaban haciendo en la película, sino la película como tal, toda, terminó siendo así como dijo, de que hubo momentos tiernos, bonitos, de buenos, de malos, de acción. Entonces me dio risa que se cumpliera en general esa idea.
0: Se cumplió la profecía que tenía Benito en la cabeza.
1: Qué risa.
0: Oye, vamos con tendencia a esta hora de la mañana. Hashtag recuerdos que solo tengo con mis abuelos. Uy. Es que ya viene el día del abuelo, Cristina. Los abuelos.
1: Recuerdos que solo tengo con mis abuelos. Bueno, mis abuelos ya no están. Bueno, nada más mi manina, que está allá en Sonora. Pero yo solía recolectar. Mi abuelo tenía unos nogales. Son los que dan nueces, ¿no?
0: Uh-huh.
1: Allá en el patio. Y entonces nos íbamos a piscar nueces.
0: Ok.
1: Y nos sentábamos a pegar nueces y a comer.
0: Mira nomás.
1: La banqueta.
0: Mira nomás. Oye, a ver, ¿recuerdas que solo tengo con mis abuelos? Yo sí tengo varios. Yo creo que uno de los que más recuerdo era todos los sábados iba por mí a la casa y me llevaba al rancho y me dejaba conducir.
1: Wow.
0: Y siempre me compraba un par de burritos y un refresco.
1: ¡Qué rico!
0: Siempre. Sí, así siempre. Siempre yo, ok. Y de hecho, cuando empecé a jugar básquet, me esperaba hasta que terminara de entrenar básquet y luego ya llegaba a la casa, agarraba mis cosas y vámonos. Eso lo recuerdo.
1: ¡Qué bonito!
0: Lo recuerdo.
1: Fíjate que también me acuerdo que cuando íbamos por uno de mis tíos a su escuela, me llevaban en el carro, ¿no? En medio de ellos dos. Y luego siempre pasábamos por la tortillería. Y en lo que salía mi tío de la escuela, abrían el paquete de tortillas. Me enrollaban una y vámonos.
0: Y tómala. Tómala. A ver, ¿recuerdas que solo tengo con mis abuelos las monedas que mi abuelo me daba escondidas para que no supieran mis papás? Dice
1: claro
0: por acá.
1: Claro que sí.
0: Obvio. A ver. Hashtag, ¿recuerdas que solo tengo con mis abuelos? Que mi abuela me recibiera con comida diciendo: te hice poquito. Y había para 10. Sí pasa, Sí pasa. A ver, échale, Lori Irlanda.
3: Justo ayer platicaba con mi esposa un recuerdo que tengo con mis abuelos, con esto de las modas, las abras y todo ese show, ¿te acuerdas? A mi abuelita no le gustaba vernos con la moda de los pantalones rotos. Y me acuerdo que una vez, en cuanto me vio entrar con esos pantalones rotos, puso una cara. Se fueron todos al final, me quedé yo al final con ella. Y se acercó conmigo, me dio un abrazo y me trozó los pantalones. Me dio 150 pesos para que me fuera a comprar otro porque le daba mucha vergüenza esa moda. Es un buen recuerdo que tengo con ella. Después de ahí, por respeto a ella, ya no sé pantalones rotos.
0: Claro, obvio, obvio.
1: ¡Wow!
0: ¡Ay! La moda de los pantalones aguados también, Cristina. ¿Andas cagado o qué? Uy, perdón.
1: Tengo un amigo que está tatuado hasta por todos lados. Y me platica que su abue no sabe.
0: Ok.
1: Y que cada vez que la ve,
0: tiene que irse tapado.
1: Sí, se va. Y dice: empecé con camisas, ¿no? De manga corta, ya uso camisas de manga larga. Ya voy a empezar a llevar siempre de cuello de tortuga, dice, porque
0: voy a llevar guantes. Y voy a llevar guantes.
1: Casi, casi.
0: Guantes en calor.
1: Sí, oye.
0: A ver, por acá dice Lady Grosella. Hashtag, recuerdo que tengo con mis abuelos. De niña, dice por acá, no me gustaba la comida. Mi mamá me regañaba muy duro. Y mi abuela me llevaba a su huerto. Cortábamos flores de calabaza para que me hiciera unas quesadillas. Nadie me tuvo más amor y paciencia que mi abuela. Saludos, Lady Grosella. Buenos días. A ver, vamos acá con más Lady Guacamole. Audio, adelante.
4: Recuerdo con mis abuelos es que me enseñaron a atrapar ranas y chapulines en su casa de campo.
0: Ranas y chapulines, Cristina.
1: ¡Qué loco!
0: Las ranas y los chapulines, ándale. Ándale, ándale, ándale. Oye, déjanos tus comentarios acá en el 614-142-109, que es el número WhatsApp directo a la cabina. Por aquí te estamos leyendo y escuchando. Déjanos tu comentario haciendo referencia con la tendencia que hay el día de hoy. Hashtag recuerdos que solo tengo con mis abuelos. Porque ahorita vamos a una pausa porque son las 7:20.
1: Muy buenos días, quédate con nosotros y en todas partes.
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5: 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Al inicio de la carrera del grupo sueco ABBA, se hacía llamar Björn, Benny, Agneta y Annie Frith. Después hicieron su

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0: Escuchamos a La Gusana Ciega y esta canción se llama Guantes Puestos. Son las 7:27, que no se te haga tarde, tú que andas recorriendo las calles de la ciudad, tú que vas con rumbo a dejar a los niños a la escuela, con rumbo al trabajo, que todo te salga de la mejor manera. Por acá están llegando mensajes con recuerdos que solo tengo con mis abuelos. Dice por acá, ir con mis abuelos al mandado y regresar con algún dulce que mis papás nunca me compraban. Oy, oy, oy, oy, oy. Dice por acá, escuchar las historias de mi abuelo que siempre empezaban con cuando yo tenía tu edad. Pues sí.
1: Claro.
0: Oye, las recetas de la abuela, hombre. Muchos ya. Digo, ahorita que ya no tienes tú, te me decías que no tienes a tu abuela, de seguro debe tener alguna receta especial que nunca compartió.
1: No, es la única que tengo.
0: Pero la otra abuela, pues por eso, y la otra abuela no te preparaba comida.
1: Pues sí, sí, sí.
0: Pero por eso te digo que hay abuelas que se llevan las recetas y ya. ¿Y ya? ¿Te quedaste con las ganas de conocer cómo era la preparación de algún alimento que era de tu favorito?
1: Ya sé.
0: Ay, ay, ay, ay, ay, ay. Ay, pues así las cosas con la tendencia de hoy. Y vamos también ahorita ya entrándole al cafecito Survivor de esta mañana, Chris.
1: Ok, pues ayer estuve armando al lado de un amigo. Uh-huh. Una sesión de fotos en Crescendo para. Porque hacen falta, Nájera. Hace un chorro que no teníamos fotos con. Fíjate, creo que fue la primera vez que hicimos sesión con las chicas de aéreo.
0: Ok.
1: Estuvo padre. Y luego ya con las de ballet y demás. Pero sí, me tomó más tiempo del que contemplé. Pero va a estar padre.
0: Cristina, la pregunta del millón: ¿las vas a subir?
1: Claro, pues es para eso.
0: Pues sí, pero no se te va a olvidar subirlas, porque la gente quiere verlas y se quedan ahí guardadas en el colchón.
1: No, siempre que ha hecho sesión de fotos de Crescendo las he subido.
0: Ok, ok, ok. O sea, lo que no subes es lo tuyo.
1: Así es.
0: Mira nomás, mira nomás. Oye, ¿qué más nos cuentas?
1: ¿Qué más? Anoche llevé a mis papás a ver la de Loco México Mágico otra vez.
0: Okay.
1: Bueno, yo la vi otra vez, ellos la vieron por primera vez.
0: Por segunda ocasión. ¿Y la disfrutaste?
1: Claro.
0: ¿Igual que la primera?
1: Claro.
0: ¿O más? Porque ya ves que los runners nos decían, no, hay que verla dos veces y en la segunda vez ya le sacas más cosas.
1: No, eso dice el de la Odisea.
0: Ajá.
1: Pero la verdad es que sí me cayeron varios veintes de. Más que nada sobre los, o sea, por qué decidieron hacer ciertas tomas de cierto modo, por qué estaba en latina el ¿cómo se llama? Benito, o sea, muchos como simbolismos. Uh-huh. Y cosas así, dije yo, ah, esto no lo caché la primera vez. Y muy padre. ¿Tú? ¿Qué onda? ¿Qué traes para compartir el día de hoy?
0: Fíjate que ayer estoy siguiendo la serie de Ted Lasso en Apple TV y los miércoles están sacando nuevo capítulo. Y ayer me puse a verlo, pero se me hace que lo voy a tener que volver a ver porque como que me estaba perdiendo y yo no. Y escuchaba ruidos por allá y yo no. Entonces yo creo que hoy me vuelvo a aventar nuevamente el capítulo. Ya es la temporada número 4. Es el capítulo 4, Chris. No sé cuántos vayan a ser para ya el cierre de esta cuarta temporada. Pero pues ahí va evolucionando. Y esto ya lo había platicado. Y yo creo que muchos dirán, ¡ah! Pero así es como está chido. Una vez por semana que te entregan un nuevo capítulo. Mucha gente se molesta por eso. Me he topado varios comentarios de personas de que, ¡ay, es que le pierdes el hilo! ¡Ay, es que no es lo mismo verlo de uno solo! Y y que te hagan esperar una semana, ya se te olvidó lo que viste la semana anterior, perdiste la emoción de las cosas. Ya.
1: Ay, es que todo quieren inmediato, todo. Ya, tienen que tener paciencia.
0: Cristina, ¿tú eres de esas personas?
1: ¿De qué?
0: De que se tienen que chutar todo de una.
1: Yo puedo ser de ambas.
0: ¿Eres un camaleón?
1: Obvio.
0: ¿Será?
1: Pues si la de Bienvenidos a Derry me la aventé así uno por semana.
0: Pues sí, pero porque no tenías opción.
1: Pues sí, pero si están ahí arriba, sí los veo todos.
0: Pues ahí está. Esa es la problemática. Yo, por ejemplo, aunque las tenga todos ahí de uno, yo no me voy completo. O sea, me voy dosificando uno por día o cada dos días o así, porque si se acaba, ya se pierde la emoción. Ya no vivo. Ya no vivo. Pues
1: ya no tienes que ver, ya. Se acabó.
0: Se acaba.
1: Lo interesante.
0: Se acaba. Oye, llega mensaje por acá de Lady Guacamole. Dice: hola, chicos. Mi abuela siempre nos regalaba ropa interior en Navidad a todos los nietos. Y de niños, cero nos emocionaba. Y ya de grandes, era el regalo más esperado, porque sí nos surtía para todo el año.
1: Los choninos.
0: Me acostumbro a no comprar calzones. Ahora sufro con ese gasto.
1: Válgame.
0: A ver, por acá, ¿qué dice Lady Cookies? Dice Lady Cookies: muchos de mis recuerdos con mi abuela son con comida. Llegar a Krill después de largo viaje, así se sentía de chiquita. Y que hubiera tortillitas recién hechas y frijolitos. Extraño sus empanadas de manzana, sus buñuelos de queso, su ensalada de calabaza. Ya de grande, siempre me invitaba a dormir en su cuarto. Me tenía una camita para mí y siempre me contaba anécdotas antes de dormir.
1: Oh.
0: Saludos, Lady Cookies. Ay, es que sí hay mucho que rasparle con los abuelos. Dice por acá: ahora de esos capítulos de una o dos por semana me gustan más, porque así sé qué hacer esa hora del día que lo suben. Y más ahora que solo tengo poco tiempo libre. Y cuando son temporadas largas, me desespero más por no poder verlo toda. Así que estos capítulos de uno por semana me comienzan a gustar más. Oye, es que recordemos que así era, Cristina. Nos hacían esperar antes. O sea, no, sí lo teníamos, pero no al alcance todas las temporadas. O sea, te hacían batallar mínimo. La novela, anteriormente, la novela era un capítulo diario. Uh-huh. 8 de la noche y todos ahí en la televisión. Pero un solo capítulo. No todo el no toda la temporada en un día. Esa es la temática. A ver por acá, Lady Tribu. ¡Buenos días!
2: Yo como no tengo paciencia, yo espero que se acabe toda la temporada y luego la veo.
0: Ay, ay, ay, ay, ay. Pues así están las cosas. Pues es que así
1: era. O sea, yo no sé si se acuerdan, pero las series, cuando era la televisión abierta, que estaba siguiendo una serie nueva, era un capítulo por semana.
0: Pues sí, pero es que se malacostumbró la gente por las plataformas digitales de que, compro toda la franquicia de ¿Cómo conocí a tu madre? Compro la franquicia de Big Bang Theory.

0: tiempo, todo el día, diciendo, viendo. Y luego se acaba y luego, ¿y ahora qué hago?
1: ¿Y ahora qué o qué?
0: ¿Y ahora qué sigue? ¿Y ahora qué? Lamentable. 7:37. Oigan, vamos a una pausa de comerciales y estamos de vuelta para abrir la caja del día de hoy. Por cierto que ayer bautizamos, ayer sí hubo bautizo, se nos unió a la familia naranja Lord Grosellito, el hijo de Lady Grosella.
1: Ajá.
0: Ya es parte de la familia naranja, ya lo tenemos identificado. Entonces, para que vean que seguimos sumando familia aquí en la Naranja Morning Show. Entonces, vamos a la pausa, no le cambies, ¿eh? Muy, muy buenos días. Yo soy Pollo Nájera.
1: Yo soy Cris Vaquera, en todas partes.
0: Ponte Exa.
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0: Es de Shakira, al lado de Burna Boy. Esto es Die Die. Oigan, estamos de vuelta aquí a La Naranja Morning Show de EXA-FM 100.9. Oye, y por acá siguen llegando mensajes. Dice Lady Cookies, esa era una ventaja justo de cuando iniciaron las plataformas. Poder ver todo a tu ritmo. A mí me choca un capítulo por semana. Mi memoria no me da para estar recordando lo que pasó. Me gusta más ver series largas, muy largas, y que ya estén completas para aventarme el maratón. Series de 6 capítulos me duran 2 días. Está mal lo que voy a decir, pero ¿que no hay vida? ¿Qué está pasando?
1: Oye,
0: ¿qué pasó?
1: Acá están haciendo Radio Quemón para ti, ¿eh?
0: No me interesa. Adelante.
1: Radio Quemón.
0: Adelante.
1: Dice.
0: Dale. Y luego yo también traigo Radio Quemón porque ya sé por dónde va. Dios. Claro. Adelante.
1: Dice Radio Quemón, el pollo sí se maratoneó Ted Lasso y se enojaba cuando llegó a esa parte donde le dosificaban. Radio Quemón.
0: Esas son puras mentiras. No me enojo. O sea, ya es uno por semana. Ayer ya mi serie ya regresó. Pero pues me tengo que esperar una semana más. Lamentablemente ayer no encontré. No. Te digo que voy a tener que volver a verla. Porque me faltó agarrarle más cositas. Pero está bien. Que ya pasó de equipo varonil a equipo femenil. El Ted Lasso. Oye, 7:45 minutos. Ya estamos de vuelta acá en el programa del día de hoy. Muchas gracias por acompañar a esta hora de la mañana. Gracias a todos los que están ahorita de aquel lado de la bocina, en el auto, en casa, en la oficina, del otro lado del mundo, allá en Canadá, Estados Unidos, Irlanda, China, Sudamérica, México. Oye, nos da un gusto, de verdad, cuando logramos el tener este clic, cuando nos escuchan desde otras latitudes. A mí me entusiasma mucho esto, cuando de repente, lo estamos escuchando, no sé, en otra parte de México. Porque la otra estaba haciendo memoria, cuando era más pequeño, me ponía unos audífonos y en la noche, en mi casa, encontraba una estación de traileros de Acuña, Coahuila.
1: Hola.
0: En el, creo que era en AM o en FM, no me acuerdo, creo que en AM.
1: Ajá.
0: Y digo, o sea, me gusta eso porque, mandaban saludos los traileros. Iban saludando y, así está el camino y acá y órale. O sea, eso está, está chido. Dice por acá, yo no tengo vida propia. Almuerzo, como y ceno, casa de los famosos. Dice por acá, ya subí 10 kilos. Lady Grosella, ¿qué está pasando? Oye, si Lady Grosella está viendo la casa de los famosos, ¿por qué Lady Grosella no nos ha hecho un resumen de la casa de los famosos?
1: Porque no se lo habíamos pedido.
0: O sea, hay que pedírselo, ¿no?
1: Y aparte,
0: ¿qué?
1: Pues
0: un mini resumen también, obviamente.
1: Ok.
0: ¿Pero qué? ¿Aparte qué?
1: No, pues ya se me olvidó.
0: ¡Cristina! ¡Cristina! Oye, pero a ver, esta casa de los famosos, he visto que no ha habido tanta controversia como con las otras. De hecho, ahí estuve scrolleando, creo que ayer o antier.
1: Ajá.
0: Y decían que era una de las casas de los famosos más apáticas, más tranquilas y no sé qué. Y yo, ¡holo! O sea, yo nomás digo lo que están diciendo allá afuera.
1: Que la gente quiere peleas.
0: Exactamente.
1: Es que la gente quiere así, ay.
0: Sí, no, pues por eso te digo.
1: ¿Conflicto? ¿Qué les pasa?
0: Exactamente. Dice acá Lady Grosella, yo todos los días me enojo y digo, ya no la voy a ver. Y ahí estoy viéndola.
1: ¿Por qué te enojas?
0: Ay,
1: cuéntanos.
0: Ay. Y lo veo, dice Yair. Yo creo que por Yair lo ve.
1: ¿Pero por qué? Necesitamos contexto.
0: Necesitamos audio, Cristina. Necesitamos audio. Oigan, vamos entrándole ya de lleno a lo que viene a continuación, pero ahorita déjame comentarte que vamos a tener dinámica. 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Cris, vámonos a lo que toca, a lo que muchos emociona y muchos enoja. Llegamos a esta sección en donde todo puede pasar, en donde todo puede entrar, caber, estar, existir. Llegamos a esta hora de la mañana en donde buscamos la realidad con la imaginación. La imaginación se vuelve realidad en este programa. ¡Ya es hora! ¡Es momento de...
1: What's in the box!
0: Ahí está. Sé parte de este programa mandando tu audio a través del 614-142-109, que es la exalínea directa a la cabina, para que pues tú puedas estar aquí participando e interactuando con nosotros. Lord Irlanda, desde Galway, Irlanda. Adelante.
2: Lo que hay hoy en la caja es persona, objeto o animal.
0: Cristina, hasta parece nuevo. Pero bueno, dejémoslo como un objeto.
1: Pues sí.
0: Dejémoslo como un objeto. Ahí está. Esta es la primer pista que hay para ti el día de hoy. Oye, por cierto que hablando de grabar canciones y demás,
1: ajá,
0: déjenme decirles que si van a ver la de Loco México Mágico, Chris es como Benito. Piensa que de la noche a la mañana podemos grabar una canción.
1: No es cierto, yo no te dije que grabar mañana, yo te dije, hay que hacer una canción.
0: ¡Cristina! A ver, por acá, 614-142-109. ¿Quién quiere ser parte del programa? ¿Quién quiere ser persona bautizada?
3: Hola, Cris y Pollo, buen día. Hoy es jueves de Funko. ¿Qué es lo que hay hoy? Un personaje, una persona.
1: Jueves de Funko es persona y es persona.
0: Ok. De a dos. Doble, doble, doble. Dice para acá, Lord Irlanda, ¿para qué se usa ese objeto? Simplemente para verlo.
1: Uh-huh.
0: Coleccionarlo, tal vez. Algunos lo tienen así. Algunos. Lady Grosella.
4: Buenos días, chicos. Jueves de Funko. ¿Qué nacionalidad tiene?
0: Es de los Estados Unidos. Es del Chuco, de allá cruzando el charco, en donde ahora están diciendo que no podemos pasar, que sí. En donde hay muchas cosas raras pasando.
1: Efectivamente.
0: A ver, Lady Tiempo. ¡Hola, hola, hola! Lady Tiempo, regresando después de una larga temporada sin escuchar.
5: Buenos días, es en la tele donde sale, en una serie, en el cine, ¿en dónde sale?
0: Sale, a ver, ahí, ¿por qué? A ver, tiempo, quiero analizar profundamente este mensaje, Cristina.
1: Ok.
0: Quiero analizarlo.
1: ¿Por qué?
0: Profundamente.
1: ¿Qué tienes que analizar?
5: Días es en la tele donde sale, en una serie, en el cine, ¿en dónde sale?
0: O sea, a ver, si sale en una tele o sale en el cine. Aquí hay varias respuestas. ¿Qué quieres decir?
1: Que sale en una serie televisiva.
0: Y eso es todo. Ahí está. A ver, dice por acá. Buenos días. Perdón, porque sé que yo debí bautizar ayer, pero al entrar a la chamba, tengo juntas y ayer tuve curso.
1: No pasa nada, no pasa nada.
0: Acá se resolvió. La familia naranja respaldó Lady Miedo, no te preocupes. Ayer se respaldó la familia naranja y ya tenemos nuevo Lord acá de este lado. Preguntan que si es hombre o mujer. Es abato. Dice por acá, ¿qué colores tiene? Ok, los colores que aparecen es café, es cremita, es otro café, es azul, y no sé si me falta algún otro, negro.
1: Negro beige.
0: Y eso es todo. Ajá. Dice para acá, ¿es hombre o mujer ese Funko? Ok, es hombre. Dice por acá Lady Tribu, ¿me repiten por favor las pistas? Claro que yes. Es jueves de Funko. Es una persona, personaje que aparece en una serie televisiva y es de los Estados Unidos of America. Más audios, adelante.
6: ¿Serie o película sale ese Funko?
0: ¿Sale en una serie?
6: ¿Serie o película sale ese Funko?
0: En una serie.
7: ¿Es personaje animado?
1: No, es un personaje de carne y hueso.
0: Uy, con esto creo que nos van a matar todo, Cristina.
1: A ver.
0: Dice Lori Irlanda, ¿cuál fue su frase icónica?
1: Su frase icónica va a ser Bazinga.
0: Ok, ok.
8: Hola chicos, ¿cómo están? Buenos días. Una pregunta, ¿en qué serie sale?
0: Ok, pues ya dijiste Bazinga, Cristina. Diles dónde sale.
1: En La Teoría del Big Bang.
0: Ok.
1: Hace mucho que no la veo. Me dan ganas de verla otra vez, fíjate.
0: Yo estoy viendo Mini Sheldon.
1: Ahí está padre.
0: Está interesante. Está interesante. Oigan, 614-142-109 es el número WhatsApp directo a la cabina, que en este momento está llegando a revolucionar el WhatsApp. Es una revolución de mensajes aquí en estos momentos. Y como todos, vamos a empezar desde el inicio. Lady J.
9: Es un Funko de Sheldon Cooper. Es un Funko de Sheldon Cooper.
0: Esa respuesta, Lady J, es correcta. ¡Sí! ¡Sí! ¡Sí! ¡Sí! Lady J. A ver, por acá. Creo que es tu primer caja del mes.
1: ¿Del año? ¿Tal vez?
0: No sé si del año, pero del mes sí. Déjame aquí poner Sheldon Cooper. Sí se adivinó. Y ella es Lady J. A ver, vamos a ponerle un colorcito aquí. Vamos a ponerle un amarillo. Amarillito. No, más bajo. Ahí está. Lady J, el día de hoy, ya le adivinó. Vamos a escuchar más audios.
10: Buenos días, Chris Pollo. ¿Será un Funko de Sheldon Cooper?
11: Funko de Sheldon Cooper.
12: ¿Es acaso un Funko de Sheldon Cooper?
13: Wow, es el actor Sheldon Cooper de La Teoría del Big Bang.
14: Es un Funko de Sheldon Cooper.
0: Fíjate que algo que me gustó, ahí te digo.
15: Buenos días, ¿es Sheldon Cooper?
0: No, es un Funko de Sheldon Cooper, Lady Miedo. Me gustó que respetaron también la voz de Sheldon en el Sheldon pequeño.
1: ¿A qué te refieres exactamente?
0: A que sale la voz de Sheldon.
1: La voz de Sheldon.
0: De Sheldon normal, de Sheldon grande.
1: O sea, pero ¿de adulto? Uh-huh. ¿La de adulto es la del niño?
0: No, que sale ahí, de repente hace analogías.
1: Ah, o sea, que van viajan en el tiempo.
0: No, posible que está contando historias. Ah, cuando yo era pequeño, yo era la voz de Sheldon Cooper. Eso
1: ya
0: me gusta.
1: Ya entendí.
0: Eso me gusta, me atrapa.
16: Un Funko de Sheldon Cooper.
2: Perfecto, es Sheldon de Big Bang Theory.
0: ¡No! ¡Que es un Funko! ¡Lord Irlanda! ¡Hasta parece es nuevo! Oigan, son las 7:59. Es hora de hacer una pequeña pausa de comerciales. Y estamos de vuelta porque ahorita vamos a regresar platicando por acá de la dinámica. Vamos a activar dinámica de Dulce Noviembre. Vamos también a platicar qué está pasando en el mundo. ¿Qué traes por allá?
1: Traigo que... Ay, verás. Las notas que encontré hoy están medio raras. La primer ministra de Japón hizo una amistad con una cucaracha.
0: Ok.
1: Y bueno, la otra es para espectáculos, porque regresa Rupert Grint como Ron Weasley.
0: Ok. ¿Tú? Traigo Meta, ya acordó pagar nomás 16,680 millones de dólares. Por todas estas cosas que han pasado con las demandas allá en los Estados Unidos. Y luego hay un par de películas mexicanas. Una que entra directito a representar México en los premios Oscar. Se llama En el Camino. Y otra película mexicana que se llama Moscas. Lo hará en los Goya 2027.
1: Ok, ¿qué se te antoja platicar?
0: Lo que tú gustes, mandes y desees.
1: Yo creo que la de las películas mexicanas, ¿no?
0: Ok, hablemos de ello al regreso. No le cambies. 8:01. Ya soy Pollo Nájera.
1: Yo soy Cris Vaquera en todas partes.
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17: 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Katy Perry ha escrito canciones para artistas como Selena Gomez, Miley Cyrus, Kelly Clarkson.

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0: Acabamos de escuchar a Yuridia con Eres mi nada. Y esto lo acabas de disfrutar aquí en La Naranja Morning Show. 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
0: 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Así las cosas aquí en el programa del día de hoy. Vamos entonces, entrándole a lo que llega, Cris, a lo que toca. Y estamos ahorita checando desde temprano, pues, qué compartimos contigo en las Flash News. Eso es a las 7 de la mañana. Entonces, por acá nos apareció una nota en donde hay un par de películas mexicanas. Una de ellas estará ingresando a la entrega de los premios Oscar y la otra será para los Goya. Una para los Oscar y una para los Goya. La que va a entrar o fue seleccionada por la Academia Mexicana de Artes y Ciencias Cinematográficas se llama En el Camino.
1: Ok.
0: En el Camino, así se llama esta película. Y la que va a entrar a la entrega de los premios Goya se llama Moscas. Esas son el par de películas que, pues, ya lo hemos platicado aquí. Y lo que está pasando con Loco México Mágico, que pues no aparece tanto en cartelera o no hay como que esta campaña mediática para que pues las personas acudan a visualizarla al cine, que creo que estas las puedes encontrar ya en plataformas. Ahorita estaba viendo la de En el Camino, creo que no sé si la puedes ver en Apple TV, pero en YouTube y en algunas otras sí, obviamente hay que comprarla.
1: Ok, sí, aquí está Apple TV y Amazon Video. A ver, permitir, ay, en cines, bla bla bla, plataformas de renta y compra. Pues deberíamos de proponernos verlas, ¿eh?
0: Pues sí, mínimo para estar en la jugada.
1: Enterados, porque de aquí a los premios Oscar se pasa volando y los premios Goya, ¿cuándo es? Premios Goya van a ser el 28 de febrero. No, esos ya pasaron. ¿Todavía no anuncian entonces?
0: El 2027.
1: El 2027. 2027. Pero no hay fecha.
0: No tengo idea.
1: Se me hace que no. Porque bla bla bla bla bla bla bla bla bla.
0: Si es en febrero, si ya fueron los Goya, pues van a ser más o menos en esa fecha.
1: Pues sí. Ok, pues hay que estar pendiente, pero te digo, se pasa volando de aquí a febrero, entonces. Mm-hmm. Pues sí estaría bueno platicarla,
0: Totalmente. Y fíjate, por acá estaba viendo también. Pues parte de lo que se vive y bueno, por acá déjame ver porque había algo que quería comentar. Ah, mira, por ejemplo, Moscas sí tuvo su estreno internacional.
1: Ajá.
0: Se llama en la Berlinale, un certamen en el que compitió por el Oso de Oro junto a otros 22 títulos. Y se llevó el premio del jurado ecuménico en la sección Panorama. ¿Quiénes son estos premios, Cristina?
1: Premios no sé. Hay mucho que aún desconozco.
0: Berlinale, en Berlín. Alemania.
1: Okay.
0: Y es la edición número 76, la que se dio a cabo a inicios de este año. Órale. Pues es que recordemos que, pues no sé si todos los países tienen unos premios. Pero
1: pues yo me imagino que sí.
0: Por Hollywood y por esto conocemos la entrega de los premios Oscar. En España son los premios Goya. Uh-huh. Entonces sí es como Australia de tener los suyos, China, Japón,
1: claro.
0: Tal Alemania estamos hablando. Y llevan estas propuestas para allá y pues sí les va bien.
1: Sí, sí les va bien. Por ejemplo, el año pasado la película que estuvo nominada y la que se creo que ganó fue la de en los Oscar, ¿no? Fue Sentimental Value. Creo que sí la vimos. No me acuerdo si la vimos. Es de un papá que es de una chica y que su papá es guionista y quiere que ella sea la protagonista de su nueva película.
0: ¿Es mexicana?
1: Entonces ella, no, es noruega.
0: Ah, ok, Noruega. O sea, creo que no la vimos. O sea, sí me acuerdo de Sentimental Value porque vimos la entrega de los Oscars.
1: Ajá.
0: Pero no recuerdo haberla visto. Yo no recuerdo.
1: Pues hay que checar estas propuestas para saber de pues a lo que se enfrentan, ¿no? México contra los demás países. Estaría bueno ir viendo como las películas extranjeras que van a estar nominadas una vez que salga la lista completa y chutárnosla.
0: Pues sí. Oiga, okay, 8:14, vamos a avanzar con Juan Solo. Esto se llama Piel de Azúcar. Ahorita también regresamos con los espectáculos de esta mañana. Tú sigue participando. Por acá llega mensaje y nos preguntan: hola, ¿aplica también para los que cumplen el sábado? No.
1: No, ya no, eso fue ayer. No, el lunes. ¡Hala!
0: Cristina, estamos jueves.
1: Estamos jueves. No, eso es hasta mañana. O sea, se refieren al sábado que entra, ¿no? Ando pensando que estamos en martes.
0: ¡Cristina! No, a ver, los que cumplen el sábado pueden participar o el viernes o el lunes. O sea, tienen doble oportunidad de poder ganar su pastel de dulce noviembre. Ahí para que estén atentos. Vamos con música y regresamos. Muy buenos días.
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9: la música ayuda a que las plantas crezcan más rápido?
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0: Y cantó, y lo que acabamos de escuchar se llama Amor, Amor, Amor. Son las 8:29. 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Oigan, vamos con lo que toca.
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3: Oigan, estamos de regreso en La Naranja Morning Show y algo que he estado viendo que ha tomado fuerza, Nájera, es el regresar a personajes que fueron alguna vez.
0: O sea, ¿cómo?
3: Por ejemplo, el año pasado. ¿Cuándo fue que fui a Nueva York? ¿El pasado? No, ¿o el antepasado?
0: No, Cristina. Creo que
3: fue el pasado, ¿no?
0: No.
3: Sí, fue el pasado. Uh-huh. Oigan, pues cuando fui a Nueva York, yo me di cuenta, hay una obra en Broadway que se llama Hamilton, que se estrenó en el 2015, según yo. Y entonces, los fanáticos de esta puesta en escena se encariñaron mucho con los actores, porque haz cuenta que justo salieron en el 2015, se atraviesa pandemia, se comparte en Disney Plus y luego mucha gente la empieza a descubrir y se encariña con los actores que vieron en Disney Plus.
0: Okay.
3: Pero estos actores pues ya no son parte del cast, porque ellos son el cast original.
0: Uh-huh.
3: Entonces, cuando me voy para Nueva York, me doy cuenta que está ahí uno de los actores originales del cast original. Y digo yo, ay, pues yo quiero ir a verlo y no sé qué. Y eso pasa, y luego también me pasó que vi que justo para esta misma obra alguien más dijo de, ay, voy a regresar a hacer mi papel. Y dije, ay, qué padre, qué interesante. Pues ahora, quien regresa y justamente a The Cursed Child, Harry Potter y el Niño Maldito, o sea, esta obra que está justo en Broadway, es Rupert Grint para interpretar a Ron Weasley después de 15 años.
0: Ok. Sí, porque ahí andan estas puestas en escena, ya nos habías platicado anteriormente. Y entonces, Ron Weasley regresa. O sea, ¿y qué papel hay? O sea, ¿va a ser el mismo de grande? ¿O qué pasa ahí?
3: Sí, justo es lo que acabo de decir. Uh-huh. O sea, Rupert Grint regresa para ser Ron Weasley en la obra Harry Potter y el Niño Maldito.
0: Uh-huh.
3: Y esto va a ser a partir del 2 de febrero del año que entra. Va a estar ahí con el elenco durante 17 semanas. Y justamente compartieron un video en el que se muestra parte del vestuario de Ron Weasley y además el libreto con el nombre de Rupert Grint y luego Ron Weasley. ¡Qué emoción! Entonces, pues yo creo que es lo más cerca que vamos a tener de tener a uno de los del Golden Trio, ¿no? Del trío de oro de pues, Hermione y Ron. Harry, ¿no? De los que fueron los primeros en interpretar estos papeles.
0: Oye, me causan muchas dudas de qué va a estar haciendo. O sea, ¿qué va a estar haciendo?
3: Como que pues va a ser Ron Weasley.
0: Sí, sí, sí. O sea, Ron Weasley, pero, o sea, ya grande.
3: Sí, claro.
0: Y así.
3: Esta obra, o sea, el niño maldito ya se trata del hijo de Harry Potter y del hijo de Draco Malfoy. De ellos dos se trata y ya se trata de ellos, de Harry, de Draco, de todos ellos como adultos. Entonces, pues va a ser el papá de
0: ok, o sea, papá.
3: O sea, Ron es uh-huh. papá, es un señor uh-huh. ahí en la obra, pues.
0: 17 semanas.
3: Pues ya crecieron, pues ya nos dejaron la última película como adultos, acuérdate.
0: 17 semanas van a estar, va a estar presentando 1, 2, 3, 4, 5, son 10, como 3 meses.
3: Qué padre, ¿no? Pero, imagínate.
0: Pero qué loco.
3: Qué padre la gente que compró uh-huh. su boleto con tiempo sin saber esto. Uh-huh. Porque ahorita ya los precios han de haber disparado cañoncísimo.
0: Que, o sea, te digo que loco también. Porque, digo, son actores y pues a esto se dedican. Pero qué impresión cuando un actor, en este caso de actor de Harry Potter, uh-huh. pues ya hace su papel y deja que la vida ruede. Y luego regresa a teatro uh-huh. para interpretar, no sé si una o dos obras diarias durante casi durante 3 meses. O sea, digo, estoy de acuerdo con todo, pero, o sea, lo que me causa como no la duda, pero sí es de que, ok, soy actor, ya hice mi película, ajá. es la película top y regreso a teatro a volver a interpretar durante 3 meses. O sea, 3 meses otra vez, lo mismo.
3: Claro.
0: O sea, el regreso.
3: Igual no es todos los días, o uh-huh. sea, no es al público todos los días, igual ensayan y lo que tú quieras, uh-huh. pero según yo son como 2 veces a la semana que presentan la obra, o sea, de que viernes y sábado o así, o 3.
0: Uh-huh. Y ya. Pues sí, pero pues la emoción de los actores, el estar en escena.
3: Claro.
0: Oigan, son las 8:35. Vamos a más música, pero antes. Dice por acá, hola chicos, Lady Pan cumple años hoy. ¿La pueden felicitar? Pero claro que sí. Lady Pan. Ey, ¿dónde quedó mis...? Acá están. Lady Pan, esto es para ti.
4: 1, 2, 3, 4.
0: Happy birthday to you.
3: Happy birthday.
0: Happy birthday to you.
3: Happy birthday.
0: Happy birthday, Lady Pan. Que la pases muy bien.
3: Lady Pan, que la pases súper bonito. Que cumplas muchos años más. Que disfrutes tu día, que recibas muchas felicitaciones. Y no olvides participar ahorita en la promo del dulce pastel.
0: No, ¿a poco crees que no está participando?
3: Ah, pues no sé, yo no veo.
0: Claro que ya está dentro.

0: es Yair, al lado de Majo Aguilar. Y bueno, hablando de la casa de los famosos, Yair, ándale. Oye, son las 8:40. Vamos a hacer una pausa de comerciales, Cris. Y ahorita al regreso, por acá vamos a estar con el draft naranja del día de hoy. ¿De qué va a ser? Ahorita te enteras. También Aitana, superestrella, llega aquí a la Naranja Morning Show.
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2: 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Rehab, una de las canciones que puso a Amy Winehouse en la cumbre del éxito, fue creada por accidente. Mientras caminaba con el productor Mark Ronson, él le comentó a la chica que varios de sus amigos querían meterla a rehabilitación y en ese momento Amy improvisó la letra. They tried to make me go to rehab, but I said, no, no, no.

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2: El sonido que hacen los zorros se llama aullido.
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0: Es la chica Yeye. Son las 8 con 50 minutos y contando. Chris, estamos de vuelta aquí en el programa del día de hoy, pero no podemos dejar pasar esta promoción exclusiva. Es exclusiva, ¿eh? De la Naranja Morning Show. No la vas a encontrar en ningún otro lado. 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Oigan, y de vuelta aquí al programa de esta mañana, estamos llegándole al draft naranja del día de hoy. ¿Qué es el draft naranja? Es una categoría, seleccionamos una categoría y luego Chris dice cinco respuestas, yo digo otras cinco, intercalado, y el otro ya no puede decir lo mismo. Esperemos no toparnos. La categoría del día de hoy es películas que podrías ver 100 veces, o 1000 veces, o 10,000, o 3,000, 80,000 veces, Cristina. No creo que nos vayamos a topar, honestamente.
1: No, la verdad, yo no creo que vayamos a coincidir.
0: Y está bien, porque el draft también de eso se trata. ¿Cuál es esa película que vas a mencionar ahorita? Porque hoy inicias tú.
1: Ok, en primer lugar tengo Cómo perder a un hombre en 10 días. Puedo ver esta película un millón de veces, me la sé completa, al derecho y al revés.
0: Ok, very good. Fíjate que yo, de las películas que puedo ver y ver y ver, pero ojo, porque no a todos les gusta. Ojo, nomás yo soy el que me pongo loco y puedo verla y verla y verla. Coach Carter. Esa película para mí es todo un hitazo. Coach Carter.
1: Ok. Ahí te va. Uh-huh. 1, 2, 3, 4, 5. Ok. Voy a poner un clásico de clásicos con el que crecí. Uh-huh. Todas las películas que voy a decir me las sé de memoria. Me las sé. Me encantan.
0: Ok.
1: Y voy a poner Juego de Gemelas.
0: Ok, bueno, yo me voy a ir con otra película también que es de mis favoritas. Es de una producción de Disney, se llama Camino a la Gloria.
1: Ok.
0: Camino a la Gloria, así se llama esta película. Que te digo, son películas que, pues ahora sí que son gusto personal. Camino a la Gloria, no a todos les gusta. Porque este par de películas que acabo de mencionar son exclusivamente de básquetbol y son de superación, entonces está chido.
1: Ok.
0: Camino a la Gloria.
1: Yo, la siguiente que voy a poner es una de Adam Sandler, que me da mucha risa. Es Una esposa de mentira.
0: Ok, una esposa
1: de... Esta película no falla nunca en hacerme reír.
0: Yo me voy a ir, fíjate que tengo una película también que me gusta mucho y su nombre en inglés es The Boat That Rocked, que es Piratas del Rock. Uh-huh. O Pirata Radio, bueno, así la pueden encontrar también, Radio Pirata, así también le llaman. Es una película de un barco en donde hay una estación, sí, de Radio Pirata.
1: Ya me acordé.
0: Esa película me gusta mucho y... me gusta verla. Está padre.
1: Muy bien.
0: Piratas del Rock.
1: Uh-huh. Muy bien. La siguiente que tengo Es una película que me encanta ver. Me encanta verla en los meses que terminan en bre.
0: Ok. ¿Cuál?
1: Los Locos Adams.
0: Ok.
1: Los Locos Adams son lo máximo. Uh-huh. Y me hacen reír muchísimo. Entonces, esas películas no me cansan. Me encantan.
0: Va.
1: Se me dieron ganas de verla ahorita.
0: Ok. Yo me voy a ir con una película que no te la esperabas, Cristina. Pero creo que sí entra y la puedo ver muchas veces. La de Pasante de Moda, fíjate.
1: Ok.
0: Pasante de Moda me agrada. Es buena película.
1: Muy bien. Llevo 1, 2, 3, 4.
0: Sí.
1: Ya va a ser mi último pick.
0: Ajá.
1: Que la verdad es que tengo muchas, pero tengo que meter esta saga.
0: Ok.
1: Porque si no
0: Harry
1: me va
0: a... Potter.
1: Harry Potter.
0: Harry Potter
1: no me cansa. También me sé todas las películas y las puedo ver así de un sentón, de una sentada, o las dosifico. No me importa, pero no me cansan.
0: Ok. A ver, yo, mi última película que voy a seleccionar, esta tampoco te la esperabas, ¿eh? Siento un Dálmatas.
1: Ok.
0: Pero la 1, la de 1961, esa película. No sé por qué. O sea, ahí la tengo en mi top. Ahí la tengo. Entonces, ¿cómo queda el tuyo, Chris?
1: Es ¿Cómo perder a un hombre en 10 días?
0: ¿Sí?
1: Juego de gemelas.
0: Ok.
1: Una esposa de mentira. Uh-huh. Los Locos Adams. Sí. Y Harry Potter.
0: Ok, el mío quedó con Coach Carter, con Camino a la Gloria, Piratas del Rock, Pasante de Moda y Siento un Dálmatas de 1961. Así quedó mi top. Por acá llega mensaje. Dice Lori Irlanda. Rápidos y Furiosos. Dice por acá. Rey León, la original. Cinderella Man. Más Allá de los Sueños. Y Space Jam. Esos son los de Lori Irlanda.
1: Ok, me gustan. Fíjate que tengo menciones especiales. Uh-huh. Para una que me gusta mucho, mucho, mucho. Es Pequeñas Grandes Amigas. Esta película me gusta mucho, siempre la disfruto. El Diablo Viste a la Moda, Moana, uh-huh. Mujercitas y Mamma Mía.
0: Yo por acá tengo algunas menciones. Digo, yo sé que por allá afuera les puede gustar mucho. Por ejemplo, un Shrek les puede gustar mucho. Un Volver al Futuro, tal vez. Hay muchos fans, Jurassic Park,
1: uh-huh.
0: Chicas Pesadas, tal vez. Oye, el Titanic, no lo sé. O las del Señor de los Anillos. Hay mucha también fanaticada que les gusta mucho.
1: Sí, claro.
0: Entonces, por ahí se los dejamos. Vamos a ir a una pausa de comerciales. Al regreso, ya nos estará esperando por acá Marisol, nuestra nutrióloga, que la semana pasada no estuvo acompañándonos porque ya dio a luz, Cristina.
1: Así es.
0: ¡Ya es mamá!
1: ¡Qué emoción! Ok, esto va a ser ahorita pasando las 9 de la mañana. Quédate con nosotros en todas partes.
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2: 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El nombre verdadero de la cantante argentina Cazzu es Julieta Cazzucchelli y desde los 11 años comenzó a cantar.

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1: Buenos días, Chihuahua. Estamos de regreso en la Naranja Morning Show, listos para hablar con Marisol.
2: Oye, que ya nos está acompañando en esta mañana. El tema que nos va a platicar es ¿cómo se ven tus gains?
1: Tus ganancias.
2: Marisol, bienvenida.
3: Hola, gracias, buenos días. ¿Cómo nos escuchamos? ¿Bien?
2: Todo bien.
3: Perfecto. Oigan, pues sí, quiero hablar de este tema que, bueno, pues básicamente el término gain es muy utilizado en el mundo fitness. Y es aplicable, por ejemplo, cuando queremos ver ganancias, cuando queremos ver progresos, resultados en temas de aumento de masa muscular, en aumento de la fuerza. Entonces, les digo, pues es muy aplicable ahí, ¿no? Pero haciendo como una observación, les digo yo, pues ahora sí que agarro temas de todos lados, ¿no? Entonces, ahorita compartiéndoles a la audiencia, pues que ya nació nuestra bebita. Entonces, digo, no sé, me puse como a pensar, ¿no? ¿Cómo era, no sé, mis gains o cómo era lo que yo estaba buscando a lo mejor en objetivos hace un año, hace dos años? Y ahorita les digo, ¿cómo aplico la palabra gain? Pues a lo mejor hasta en el hecho de que estoy logrando generar alimento para mi bebé, ahorita es mi gain, ¿no? Uh-huh. Entonces, les digo, realmente esta palabra pues se puede aplicar en muchos aspectos. Si lo vemos así, todos tenemos ganancias, todos tenemos progresos, pues cada día, en cada etapa de nuestra vida. Entonces yo los invito a que vean ustedes lo que van logrando, hablando ahora sí que en temas pues de estilo de vida, si es lo que están buscando, ¿no? Que es lo que hablamos aquí pues constantemente, es el tema principal de la sección. Entonces yo les digo, les invito a que pues logremos observar en más aspectos de nuestra vida pues estas ganancias, estos progresos. Por ejemplo, si me dices, ¿sabes qué? Yo antes tomaba mucho refresco y ya lo estoy reduciendo, estoy tomando más bebidas sin azúcar. Ok, eso puede ser tu ganancia, ¿no? Yo estoy intentando comer más vegetales en mis comidas, eso también puede ser una ganancia. Siempre tratamos de ver como que el objetivo último, y es ahí cuando uno siente la satisfacción, pero recuerden que estos pequeños pasos, estos pequeños logros, pequeños objetivos cumplidos también son ganancia, que a final de cuentas cuando logramos reunir pues ahora sí que todas estas pequeños pasitos, pues cuando volteas de pronto hacia atrás ves que ya tienes un recorrido más amplio, ¿no? Entonces, pues esto es, ¿cómo ven? ¿Qué opinan?
2: Pues yo lo veo muy bien, digo, y regresamos. Siempre vamos a regresar a este tema de la personalización. A regresar a este tema en donde cada persona pues tiene algo distinto, ahora sí que corretear, algo distinto en lo que pues está fijándose para construir ese futuro. Y la verdad, yo no sé tú qué gain traigas ahorita, Chris.
1: Pues estaba pensando en lo que Marisol estaba diciendo, o sea, mientras Marisol estaba diciendo que ella es producir leche y demás. Ay, Dios, yo creo que
2: Y no está mal no tenerlos ahorita, porque a veces no nos ponemos a pensar en eso.
1: Sí, exacto, no los identifico, ¿no? A lo mejor más tarde es como que, he estado haciendo esto, el otro. ¿Tú, en tu caso?
2: Pues yo nomás recuperar mi condición física, o sea, mantenerme a gusto, siento yo, y pues sí, buscar una más adecuada alimentación, no lo sé, por ahí,
1: o sea,
2: por ahí voy.
1: Eso
2: yo.
1: Son tus gains. Ajá. Eso es lo que has estado logrando.
2: Yes.
1: Ok.
3: Fíjense que justo eso que menciona, ¿no? O sea, no es como que todos tengamos que tenerlo claro ya, pero el tema pues también nos invita a cuestionarnos, ¿no? ¿Qué es lo que yo quiero lograr? ¿Cuáles son mis objetivos personales? Como decías, Pollo, no son los mismos objetivos para todos en este momento, ¿no? O sea, habrá quien sí esté en el gimnasio, sí quiera ver resultados estéticos, pero la realidad es que pues es un mundo, ¿no? Incluso si nos vamos al lado de salud, el gain de alguien puede ser mantener su glucosa estable, mantener su presión en buen estado. Entonces, o sea, esto les digo, nos abre como el panorama a decir, ok, ¿qué es lo que yo estoy buscando en este momento? ¿Cuál es mi objetivo para mi cuerpo, para mi salud? ¿Y cómo voy a trabajar para lograrlo? Entonces, pues sí, les digo, aquí el punto, el objetivo fue cómo usar este término, esta palabra para asociarlo con algo que no necesariamente tiene que ser del gimnasio, uh-huh. Es ya llevarlo fuera de, y es ahorita pues hacernos la invitación a todos de que pues nos cuestionemos, ¿no? Nos hagamos esta pregunta, a ver, ¿qué es lo que yo quiero algo en especial ahorita? ¿Cuál es la necesidad de mi cuerpo en este momento? No, pues a lo mejor mi necesidad, yo estoy viendo que mi cuerpo está un poquito deshidratado, estoy viendo que me estoy saltando comidas, estoy viendo que no estoy rindiendo bien el día, no traigo buena condición física, y ya pues a lo mejor viendo esta necesidad, pues ya te creas tu objetivo, ¿no? Tu propio propósito, y puedes trabajar en base a él. Y recuerden, pues yo soy muy de promover estos pequeños pasos y de no ver nada más el último fin, ¿no? Sino cómo voy a lograr este último fin paso a pasito, y cómo esto también lo voy festejando, lo voy celebrando. Entonces, pues sí, les digo, realmente la idea es aplicarlo en todos. O sea, realmente todos podemos tener gains, todos podemos tener ganancias, todos podemos tener metas cumplidas, y no necesariamente tiene que ser lo que vemos en las redes sociales, lo que vemos en esta persona que estoy siguiendo. Recuerden que esto, pues como ya lo mencionábamos, es personalizado. Entonces, pues ¿cómo ven, chicos?
2: No, súper bien, Marisol. Y bueno, pues a seguir con el gain ahí en casa, porque ¿cómo te ha tratado este tema de la maternidad? Cuéntanos.
3: Ay, gracias, pues ahí la llevamos. La verdad es que la bebé es muy tranquilita. Nada más nos hace escándalo cuando quiere cambio de pañal o cuando tiene hambre. Entonces, creo que vamos bastante bien. Tenemos una semanita apenas, pero pues lo que viene, ¿verdad? Pero ahí la llevamos. Aquí quiero hacer un énfasis que yo les compartía mucho en mis redes sociales, que durante todo mi proceso de embarazo, pues yo hice ejercicio como lo vengo haciendo y promoviendo desde hace tiempo. Uh-huh. La alimentación también una parte súper importante, y siéndoles muy honesta, fue muy favorable en mi parto. Entonces, aquí pasándoles este tip a todas las personas que nos estén escuchando, el ejercicio en el embarazo y la alimentación, todo lo que les promuevo por acá, lo seguimos haciendo en esta etapa y nos fue bastante bien. Entonces, ahí para que lo apunten.
1: Perfecto, gracias por el tip, Marisol. Oye, ¿cómo hacemos contacto contigo?
3: Miren, pueden contactarme, estoy en redes sociales como nutrióloga Marisol Romero, estoy en Facebook y en Instagram. Ahí pueden contactarme, pueden escribirme si tienen alguna duda, si tienen alguna propuesta, incluso para algún tema que quieran que platiquemos aquí en la sección. Estoy abierta completamente. Y ahorita las citas las tengo en stand-by, uh-huh, suspendidas, pero ya luego les voy platicando cuando vayamos retomando en línea, ¿sale?
2: Pues muchísimas gracias, Marisol, por ahí para que la sigan a través de las redes sociales. No se pierdan su contenido, que por ahí yo sé que les va a gustar y les va a servir. Son las 9:15. Oye, vamos con música y ahorita regresamos también porque tenemos promoción activa. Ahorita al regreso, después de esta canción, te platicamos cómo te puedes ganar invitación doble para que asistas al Tour Cervecero Artesanal 2026. Tenemos invitación doble para el domingo 30, así que quédate con nosotros.
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0: Ay, ay, ay, ay, ay, Mau y Ricky aquí en La Naranja Morning Show. 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Y ahorita, minutos antes de que terminemos el programa, estaremos por aquí reproduciendo audios, porque vamos a tener un par de personas ganadoras de esta invitación doble. Son las 9:19 minutos. Estamos de regreso aquí en el programa del día de hoy. Muy, muy buenos días en todas partes. 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
1: 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Antes de lanzarse como actriz, Karime Lozano iba a pertenecer a la banda de Pop Cava. No lo hizo y decidió enfocarse en su carrera.

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0: Esto que escuchamos es de Bad Bunny, se llama Vete. Son las 9:29. 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Y bueno, pues por aquí te escuchamos. Y ahorita en un rato tendremos personas ganadoras. Oye, Cris, vamos platicando de lo que está pasando en el mundo. Ahorita más temprano nos platicabas de una ministra japonesa o china. ¿O qué
1: Oye,
0: onda?
1: ¿Qué onda con esto? Ahí te va. La primer ministra de Japón, o sea, es conocida porque siempre lleva una carga laboral tremenda. Duerme 3 horas nada más. Entonces, dice que confesó evitó matar a una cucaracha en donde vivía, porque hizo amistad con ella y después también de haber tenido como una reflexión profunda sobre la reencarnación.
0: ¿Qué? Ok.
1: Entonces hicieron, haz de cuenta, como un o sea, sus secretarios eliminaron, o sea, como que pues hicieron como fumigaron o algo así en el operativo combate, y dijo que sintió tristeza y al mismo tiempo alivio y un poquito de soledad y tristeza.
0: Cristina, hay que dormir. O sea, ¿qué onda con esta primera ministra de Japón?
1: Es que, ¿sabes qué? También, o sea, lo hemos platicado muchas veces. El que tú lleves una carga laboral tan pesada y tan fuerte no te ayuda. Entonces, obviamente vas a empezar a sentirte como muy, pues sí, o sea, como, pues no, o sea, vas a empezar a tener este tipo de
0: alucinaciones. O sea, pues es lo que es.
1: Pollo, es lo que es.
0: Pues sí, no hay más.
1: Pues sí, o sea, es que estuvo muy loco. O sea, a mí me llamó mucho la atención porque dices tú, es que tienes que descansar. O sea, está bien tener estos momentos como de existencialistas, filosóficos, donde reflexiones y hagas introspección y te cuestiones mil cosas. Pero viene también, o sea, por lo que estoy leyendo, viene también de justo esta carga que lleva ella, y hay que descansar, hay que dormir, porque pues imagínate, ¿no? O sea, a mí, honestamente, Nájera, yo te voy a ser honesta, o sea, uh-huh, a mí yo no mato, en general no mato a los insectos. Ajá. Uh-huh. Pero, por ejemplo, no mato a las arañas, por ejemplo, uh-huh, porque pues digo yo, ellas viven aquí, uh-huh, yo no sé cuántas arañas habrá y yo no me doy cuenta, llevan uh-huh su vida. Y hay un equilibrio, ¿no? A menos de que yo vea que sea un peligro, uh-huh, pues entonces sí, ¿no? Pero en general, si son estas arañitas del jardín, de lo que sea, pues no las mato. Pero viene desde otro lado, ¿no? Viene desde el sentirme cansada y triste o sola, ¿sabes? Entonces, pues no. Tienes que relacionarte con otras personas también. Tienes que crear vínculos con otros seres, ¿no? Pero esto suena a que llegó a un punto, pues, muy, muy solitario y cansado, ¿no?
0: Yo le llamaría el punto crítico. O sea, aquí es cuando ya te das cuenta de que el trabajar tanto, pues, no, necesitas un descanso. Todos necesitamos descansar, todos necesitamos tener un respiro. La vida no se te puede ir trabajando. No está mal. Obviamente sabemos que, pues, si trabajamos y va a haber un estímulo económico esperándonos, o en este caso, que ella es la ministra, pues tiene que arreglar ciertas situaciones que se presentan en su país. Pero aún así, No es sano dormir nomás 3 horas. No es nada sano. Oigan, son 9:34. Vamos con música. Regresamos. Shakira, Monotonía. Es jueves, es 27 de agosto del 2026.
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0: 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El primer disco lanzado por José José en 1969 corrió con la supervisión musical del maestro Armando Manzanero.
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0: Esto que escuchamos es de Karol G, se llama Provenza. Son las 9:50. 9:50. Oigan, ya nos tenemos que despedir de este programa del día de hoy. Y pues ya se acabó la Naranja Morning Show. Oigan, pero antes de despedirnos, tenemos que aquí dar a conocer el audio ganador que tendrá un delicioso pastel exquisito de Dulce Noviembre. Promoción exclusiva de la Naranja Morning Show y del radio en Chihuahua.
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0: Oye, vamos acá echando a volar la tómbola virtual. Así que adelante, por favor.

0: Hola, Naranja Morning Show. Hoy es mi cumpleaños y quiero mi pastel de dulce noviembre. Gracias, saludos.
1: ¡Ganaste!
2: ¡Felicidades! Deja de una mandar mensaje, porque si no, se nos va el tiempo y no aplicamos. Ahí está ya, mensaje enviado. Cris, tenemos también más personas ganadoras, pero para que se vayan al tour cervecero artesanal en Art Park de Distrito 1, reuniendo a los productores locales, además de gastronomía y música en vivo, sábado 29 y domingo 30 de agosto, desde las 5 de la tarde. Invitación doble. Adelante, por favor, ruleta virtual.

0: Cristina.
1: ¿Qué dice?
0: Son dos. Van a ser dos audios. Ok. Así que adelante, por favor, con el primero.
2: Naranja Morning Show, llévame al tour cervecero y en todas partes ponte Exa. Gracias, mi nombre es Noemi Pérez. Bye.
0: Ok, bye. Vamos con un audio más.
1: Ok.
0: Adelante.
3: Hola, Pollo. Oye, a mí me gustaría que me lleves al tour cervecero, porfa. Gracias.
0: Ah, mira.
1: Ya, listo.
0: Ah, mira, mira.
1: Ahí está.
0: Te llevamos. Felicidades. También por acá vamos a estar ya haciendo contacto con ustedes. Ya ganaron. Muchas felicidades, Cris. Felicidades.
1: Felicidades. Ok. Oye, ya nos vamos ahora sí. Tenemos que despedirnos, pero no podemos hacerlo sin antes decirte que tuvimos hoy en la Naranja Morning Show. Después de 15 años, Rupert Grint volverá a interpretar a Ron Weasley, su personaje, en las películas de Harry Potter, pero ahora lo hará en la obra teatral Harry Potter y el Niño Maldito.
0: Meta acordó pagar un máximo de $16,680 millones e implementar cambios importantes en Facebook e Instagram para resolver las demandas presentadas por diversos estados de Estados Unidos, los cuales alegaban que la empresa diseñó dichas plataformas para generar adicción en los niños, engañó a los consumidores sobre su seguridad y recopiló indebidamente datos personales de menores.
1: La primera ministra de Japón, famosa por trabajar interminables jornadas y dormir apenas 3 horas, confesó que evitó matar una cucaracha en su residencia tras hacer amistad con ella y reflexionar sobre la reencarnación.
0: En el camino del director David Pablos fue seleccionada por la Academia Mexicana de Artes y Ciencias Cinematográficas para representar a México en la próxima edición de los premios Oscar. Mientras que Moscas, del cineasta Fernando Fimbre, lo hará en los Goya 2027.
1: Ya nos vamos. Oye, que tengas un excelente día. Acuérdate de seguirnos en redes sociales. De aquel lado Pollo Nájera, de este lado Cris Vaquera. En Facebook, Instagram, TikTok, estamos compartiendo contigo.
0: Oye, disfruta tu día. Recuerda que cuando juntas tus pasiones, la magia sucede. Y como diría el señor Gustavo Cerati, gracias totales. Oye, por cierto, Cris, mañana estrenamos sección de Dulce Noviembre.
1: Es cierto.
0: Ahora que me ando acordando. ¡Ay! ¿Qué nos va a esperar? ¿Qué nos va a deparar, Cris? Mañana lo descubrimos aquí en el programa, que como ya saben, aquí todo puede pasar. Absolutamente todo. ¡Nos vamos!
1: Pásala increíble y en todas partes.
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3: Citlali Hernández, presidenta de la Comisión Nacional de Elecciones de Morena, aseguró que el proceso interno de ese partido para definir a su perfil en Chihuahua rumbo al 2027 va a salir muy bien. Ello al indicar que se realiza sin trampas ni simulaciones. Explicó que las encuestas representan una fotografía del momento, por lo que dijo las preferencias pueden variar entre una medición y otra, particularmente en una contienda cerrada como la de Chihuahua. Hernández también adelantó que la Comisión Nacional de Elecciones daría a conocer próximamente los nombres de los perfiles.
4: Una encuesta es como la fotografía del momento, ¿no? Entonces, por eso, si le damos seguimiento a encuestas en algunas entidades donde se ha ido cerrando, a veces gana uno, a veces otra, y pero bueno, la determinante es la última que Morena va a presentar. Va a salir muy bien, porque lo estamos haciendo sin ninguna trampa, sin simulación, con mucho cuidado. Y también hay mucha altura en nuestros aspirantes, pues ya son cada vez tenemos más cuadros políticos, ya no solo somos improvisados.
5: Poco a poco en Morena se van dando a conocer los defensores de la Cuarta Transformación y la soberanía nacional en los estados que tendrán competencia electoral en el año 2027. Y hay que mencionar que consideran a Chihuahua como uno de los estados en donde hay fuerte competencia, particularmente entre dos candidatos, el alcalde con licencia Cruz Pérez Cuellar y la senadora también con licencia Andrea Chávez. Así que la expectativa se va abriendo cada vez más, aunque se espera que en los próximos días y antes del 1 de septiembre se tenga completa la lista de aspirantes, por así decirlo, o de coordinadores estatales. Sabiendo que los tiempos electorales se han adelantado desde hace mucho tiempo y no hay ley ni reglamento que pueda detener a los partidos políticos.
6: La Secretaría de Turismo dio a conocer que 5 atletas chihuahuenses participan en la semana de UTMB, Ultratlet Mont Blanc 2026, que se desarrolla hasta este 30 de agosto allá en Chamonix, Francia, en uno de los escenarios más importantes para el trail running y las competencias de ultradistancia de montaña a nivel mundial. La delegación está integrada por los corredores Rarámuri, Reyes Giltro, Jennifer Yáñez y Mauro Martín Quimare, originarios de Huachochi y Batopilas, Pueblos Mágicos, así como Carlos Baez y Rodolfo Villalobos, quienes representarán a Chihuahua y a México en distintas pruebas en esta competencia.
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buenos días. Ya son las 10:10. Hoy estoy iniciando 10:10 muy seguido. Es una señal para que te pidas un deseo y para que a ti te quede claro que esta hora se vive mágicamente. ¿Por qué? Porque estás en Reconexión. Esto es EXA-FM 100.9 y Reconexión es una hora magnífica en la que tú y yo vamos a recordar esa música 2000era, 90era, 80era que nos hizo vibrar muy alto y nos sigue haciendo muy felices. Entonces, te quiero recordar que soy Sofía Ochoa, justo así me puedes encontrar en mis redes sociales. Soy Sofía Ochoa en Facebook, en Instagram, en TikTok, y soy la persona que te acompaña durante esta hora. Vamos a pasarla súper bien. Y también, si te quieres contactar, claro que sí puedes hacerlo en el 614-142-109 o a través de redes sociales, ahí nos puedes encontrar en Instagram como Exa Chihuahua. Ahora sí, vámonos con muy buena música. Esto es algo de Moenia a petición de ustedes y en todas partes, ponte Exa.

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1: Ya, muchachos, vamos a empezar ya. Hola.

0: gracias, muchas gracias. Pero no tengo dinero. Pero grande corazón. Bye.
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Paulina Rubio, aquí en Reconexión, esto es XFM 100.9 y esta canción de hecho se llama Él me engañó y salió en 1994. Ya son las 10:25. Oye, de hecho, a petición de ustedes se andan pidiendo una rola de Chayanne. Que yo quién soy para negarme, pues. Entonces, esto es algo que salió en 2002 y te sabes perfectamente esta rola. Así que vamos a recordar muy viejos tiempos en todas partes. Ponte Exa.

Ricky Martin sonando aquí en Exa 100.9. Ya son las 10 con 35 minutos. Seguimos reconectando con increíble música. ¿Qué te parece si viajamos a 1987 con Luis Miguel? Ahora te puedes marchar, así que súbele el volumen. Y en todas partes, ponte Exa.

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Oye, pues así es la vida. Jacarandosa, te quita, te pone, te sube, te baja y a veces te lo da. Así es, así sonó aquí en Reconexión. ¿Y qué te parece si nos vamos con algo de Ricky Martin? Por acá también le están pidiendo, entonces me gustaría que esta canción le prestaras mucha atención. Acá, ¿no? No, no te creas, ahí te va la petición de la canción que pediste. Esto es algo del 2001, te va a encantar mucho. Ya son las 10:44 aquí en la ciudad de Chihuahua. Así que súbele el volumen y ponte Exa.

9, esto fue Cuidarte el Alma y esta hora fue Reconexión. Muchísimas gracias por haberme acompañado. Yo soy Sofía Ochoa y me quedo contigo ahorita de 11 a 1 y media. Pero para que experimentes una hora tan magnífica como esta, te invito el día de mañana en punto de las 10 de la mañana, 10 a 11, tenemos Reconexión. Así que nos despedimos con muy buena música de esta hora. Súbele el volumen y ponte Exa.

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8: La Fiscalía Anticorrupción del Estado de Chihuahua informó que continuará por la vía legal la defensa de los recursos públicos relacionados con el presunto desvío de 98.6 millones de pesos en el gobierno de Javier Corral Jurado. Esto luego de señalar que una sentencia definitiva dentro del amparo reconoció al Estado de Chihuahua a través de la Secretaría de Hacienda como víctima por el delito de peculado agravado. La dependencia también acusó presuntas irregularidades, tráfico de influencias y hostigamiento por parte de funcionarios federales, así como un juez, por lo que advirtió que llevará el caso ante las instancias correspondientes. Durante la celebración de la sesión ordinaria del Ayuntamiento de Chihuahua, los integrantes del Cabildo realizaron un emotivo homenaje póstumo en memoria de la regidora Blanca Patricia Ulate Bernal. La ceremonia contó con intervenciones del presidente Marco Antonio Bonilla Mendoza, así como representantes de la familia de la edil homenajeada. Durante la sesión se presentó la propuesta formal dictaminada por la Comisión de la Mujer, Familia e Igualdad de Género, para bautizar el complejo que albergará los talleres del desarrollo integral femenino como centro de capacitación Blanca Patricia Ulate Bernal.
9: Pati sabía escuchar. Lo hizo durante más de 2 décadas como periodista, recorriendo calles, conociendo historias y acercándose a los problemas de nuestra comunidad. Lo hizo después desde el servicio público, durante 10 años en el Instituto Mexicano del Seguro Social, atendiendo, orientando, alegrando, animando y ayudando a las personas a encontrar una respuesta. Y lo hizo también, sin lugar a dudas, todos y todas somos testigos de ello. Lo hizo como regidora de este ayuntamiento.
8: Un portavoz del Departamento de Estado de los Estados Unidos confirmó que durante este mes se ha lanzado una iniciativa de formación a funcionarios y como resultado las citas para la tramitación de visas permanentes se ajustaría para facilitar el desarrollo de este adiestramiento. El departamento no ha precisado cuánto tiempo duraría esta situación. Por lo tanto, los consulados en el extranjero suspendieron temporalmente sus citas de visados de trabajo y residencia, ello debido a esta iniciativa de formación, que busca filtrar a extranjeros que puedan suponer un cargo para los Estados Unidos.
10: Con el objetivo de fortalecer la práctica del Muay Thai y elevar el nivel competitivo de esta disciplina en Chihuahua, el gimnasio Grudem llevó a cabo con éxito su primer torneo internacional que reunió a 50 combatientes provenientes de distintos gimnasios del estado. Con el apoyo del gobierno municipal de Chihuahua a través del Instituto Municipal de Cultura Física y Deporte, el encuentro se celebró en el Polideportivo Sur y destacó por estar dedicado exclusivamente al Muay Thai. La convocatoria reunió escuelas de delicias de Julimes, de Ciudad Juárez y de esta capital en una jornada marcada por el ambiente familiar, el compañerismo y un importante nivel competitivo.
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Muy buenos días, Chihuahua. Ya son las 11:07. Estamos iniciando este tiempo que la vamos a pasar muy bien juntos. Yo soy Sofía Ochoa. Justo así me puedes encontrar en mis redes sociales. Soy Sofía Ochoa en Facebook, en Instagram, TikTok, donde quieras. Aparte de que me estoy contactando contigo, eso puedes hacerlo en el número vía WhatsApp 614-142-109. Este día, este jueves, va a estar increíble. Fíjate, te traigo dinámica. Te traigo algunos tips exclusivamente para ti. Y muy, pero muy buena música. Eso sí, nunca nos puede faltar aquí la frecuencia naranja. Ya son las 11:08. Y como te dije, jueves 27 de agosto. ¿Qué tal el clima allá afuera? Cuéntamelo. Cuéntamelo porque yo aquí a lo mejor ando muy a gusto con este airecito. Pero oye, allá afuera está infernal. Yo ahorita venía sudando agua a chorros y chorros. Así que espero que tengas un muy bonito día, que nada te impida ni el calor tener un día maravilloso. Así que vámonos con muy buena música. Te traigo esto que se llama Cara de Cara, así que súbele el volumen. Y Fontexa.

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0: son de Exa 100.9. Escuchamos Conexión Psíquica, algo de Aitana por acá en la frecuencia naranja. Ya son las 11:15. Oye, de hecho me llegó un audio. ¿Qué te parece si lo escuchamos?
1: Hola, Sofita.
0: Hola.
1: Estoy escuchando.
0: Ay, preciosa, mi Andreita. Así me dice Sopita. Ella entiende el contexto, ella sabe por qué me puso ese apodo. Pero te mando un saludo, preciosa. Te mando un besote, un abrazo. Ya hace mucho no te veo. Oye, es la hija de Pollo Nájera. Y entonces yo creo suponer con este audio que ya me quiere más que su propio padre. ¿Tú qué piensas? No, no te creas, te mando un abrazo bien grande. Espero verte muy pronto. Que pare que andas sintonizando la frecuencia con tu mami. Te voy a poner muy buena música. ¿Y qué te parece si nos vamos con algo de Shakira con Ed Sheeran y Belé? Así que súbele el volumen y en todas partes, ponte Exa.

0: Isabelle! Hips on Light sonando aquí en Exa 100.9. Ya solo son 11:19. Oye, de hecho, quería recordarte que Grupo México y Cluster Minero te están invitando al segundo festival de coros de Grupo México, Voces de la Comunidad. Entonces, esta es una experiencia totalmente llena de música, de muchísimo talento, de mucha emoción que no puedes perderte. Así que puedes asistir en familia este viernes 28 de agosto, o sea, ya mañana, a las 6 de la tarde en el Teatro de la Ciudad. Y la entrada es completamente gratuita, así que no puedes perdértelo. Oye, no te despegues, ahorita regresando tengo dinámica para que participes en todas partes. Ponte Exa.
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Siddhartha sonando aquí en Exa 100.9. ¿Qué tal te la estás pasando? Feliz jueves para todos ustedes. Oye, y este jueves es de dinámica, así que ahí te va. Fíjate que este fin de semana está llegando el Tour Cervecero Artesanal 2026 en Art Park Distrito 1. Entonces se están reuniendo muchos productores locales, además de muy riquísima gastronomía y también música en vivo, que es algo que no puede faltar. Es este sábado 29 y domingo 30 de agosto, o sea, ya este fin de semana. Si tú estabas buscando un plan, este es ideal para ti. Desde las 5 de la tarde van a estar, entonces aquí conmigo te puedes ganar una invitación doble para que vayas acompañado a este evento que no puedes perderte para este domingo 30. Esta invitación doble es para este domingo 30. Entonces, lo único que necesitas hacer para participar y ver si tú eres el afortunado, afortunada, me necesitas mandar un audio en el 614-142-109 donde me digas: Sofía, mientras yo esté en este tour artesanal, me gustaría que de fondo estuviera sonando esta rola en vivo, ¿ok? Y ya, a ver qué rola quisieras que estuviera sonando en vivo. Nada más con eso ya te encuentras participando. Te recuerdo el número 614-142-109. Participa mientras nos vamos con música. En todas partes, ponte Exa.

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Y traigo dinámica. Fíjate que este fin de semana está llegando el Tour Cervecero Artesanal 2026 en ARPARC Distrito 1. Está reuniendo a todos los productores, o más bien a muchos productores locales, además de gastronomía y música en vivo. Entonces, es este sábado 29 y domingo 30 de agosto desde las 5 de la tarde. Si tú no tenías plan, pues ya tienes, ya te saqué un planecito. Así que, para ganarte una invitación doble, porque por eso estás participando, para este domingo 30, mándame tu audio en el 614-142-109, donde me digas, ahí te va, ¿eh? Me vas a decir, Sofía, mientras yo esté en este tour artesanal, me gustaría que de fondo estuviera sonando esta rola en vivo, ¿ok? Y ya me dices la rola que tú quisieras que estuviera sonando mientras tú estás disfrutando de este gran tour, ¿ok? Ya nada más con eso te encuentras participando. Te repito el número 614-142-109. Mientras nos vamos con música, esto es algo de Mar Solís. Fuiste tú, así que sube el volumen y ponte Exa.

Estamos despidiendo las 11 del día con Coleccionista de Canciones, que de hecho es de las canciones más icónicas de Camila, así que disfrútela. Y en todas partes, ponte Exa.

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1: El subsecretario de Movilidad de la Secretaría de Seguridad Pública del Estado, César Comava Quesada, descartó que actualmente exista algún reporte o denuncia formal ante la dependencia por parte de personas que se hayan visto afectadas por los llamados montachoques. César Comava explicó que de los dos reportes atendidos recientemente por la Subsecretaría de Movilidad, no se detectaron anomalías y ambos casos fueron atendidos con la presencia de las respectivas aseguradoras de los vehículos involucrados.
2: Nos llegaron dos reportes y cuando los atendimos, llegó el seguro del otro vehículo, llegaron los dos seguros. Entonces no se ha dado un caso real aquí en Chihuahua. Si la ciudadanía no lo ha denunciado por los medios que deben de ser, en este caso es a la policía vial, pues nosotros nos vamos a enterar. El que salió en redes, pues nosotros lo traemos vigilándolo. Ese vehículo lo traemos vigilando en la ciudad para ver qué es lo que anda haciendo. Y ustedes saben que por medio de la plataforma de Centinela y por la medio de la plataforma de PECU le podemos dar seguimiento muy, muy puntual.
1: Santiago de la Peña, secretario general de Gobierno, pronunció un discurso en el informe del Poder Judicial. Ahí remarcó la necesidad de tener jueces libres porque dijo sin ellos no hay ley que valga. De la Peña Grajeda refirió que la esencia de la República reside en la separación de poderes y señaló: sin jueces libres no hay ley que valga. No hay derechos, no hay libertades, solo hay un oscuro y uso discrecional del poder. En Chihuahua expuso De la Peña. Preocupó la imposición del régimen actual para usar el aparato del poder y así implementar una reforma judicial que nadie quería. Ernestina Godoy, fiscal general de la República, dio a conocer la localización de dos bodegas con documentación y pedimentos que serían parte de la empresa ligada a una red de huachicol fiscal del exgobernador de Baja California, Ernesto Rufo. A través de un video, Ernestina Godoy detalló que derivado de acciones de la Fiscalía Especializada en materia de delincuencia organizada, pidió y obtuvo de un juez una orden de cateo para dos bodegas de la empresa Ingemar, localizados en un inmueble de la Alcaldía Miguel Hidalgo en la capital del país. Peritos de la Fiscalía General de la República aseguraron pedimentos de importación, actas de asambleas y contratos que darían cuenta de la simulación, lo detalló la fiscal Ernestina Godoy.
3: El organismo rector del fútbol mundial calcula sus ingresos en periodos de 4 años, con la Copa Mundial como su principal motor. La FIFA espera alcanzar ingresos récord, 13 mil millones de dólares en el ciclo actual, como queda de manifiesto en la ampliación de sus principales competiciones, la Copa Mundial 2026 y la Copa Mundial Femenina. Durante este periodo, junto con la puesta en marcha de la nueva edición del Mundial de Clubes, los ingresos revisados del ciclo prevén un apreciable aumento del 72% con respecto a los ingresos registrados en el ciclo anterior, se lee en la página de la FIFA.
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muy buenas tardes. Bueno, yo no sé si es tardes, días, las 12 del día, tú cuéntame. Yo siempre he estado con ese dilema. Pero, ¿qué tal te lo estás pasando? Espero que súper bien. Estás sintonizando XFM 100.9 y justo traigo dinámica. Una dinámica para ti, que de hecho esta es tu última oportunidad para participar, ¿eh? Porque este fin de semana está llegando el Tour Cervecero Artesanal 2026. Va a estar en Arc Park Distrito 1 y está reuniendo a todos los productores locales, además de gastronomía y música en vivo. Entonces, es este sábado 29 y domingo 30 de agosto, desde las 5 de la tarde. Así que conmigo puedes ganarte una invitación doble ahora mismo. Ahora mismo para este domingo 30. Lo único que necesito para que estés participando es que me envíes un audio en el 614-142-109, en donde me digas: Sofía, yo si voy a este tour, me gustaría escuchar esta rola en vivo. ¿Ok? Nada más con eso ya te encuentras participando. Y de hecho, como buenas noticias, voy a tener dos personas ganadoras. Voy a sacar dos personas ganadoras que se van a llevar este pase doble a este Tour Cervecero Artesanal 2026, ¿ok? Mientras, vámonos con música y en todas partes, ¡Pontexa!

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0: 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Oye, de hecho, traía dinámica y ya tengo a las personas ganadoras, porque dos personas son las ganadoras de este fin de semana, porque está llegando el Tour Cervecero Artesanal 2026 en Arc Park Distrito 1. Se está reuniendo productores locales, además de gastronomía y también de pilón, música en vivo. Entonces, es este sábado 29 y domingo 30 de agosto desde las 5 de la tarde. Así que puedes ganarte una invitación doble, o más bien dicho, podías ganarte una invitación doble para este domingo 30, porque ya tengo las personas ganadoras. Así que, ¿qué te parece si escuchamos su audio a continuación?
1: Hola, hola, Sofía.
0: Hola. Súper, ¿y tú?
1: Mira, yo estoy en este tour artesanal.
0: Ok.
1: Me gustaría que sonara No Rompas Más de Calle
0: Dorado.
1: Claro. Pues es algo típico de la ciudad. Espero hoy sí ganar, te mando un abrazo. Que pues seas un muy bello jueves.
0: Ay, abrazo para ti también, que tengas muy lindo jueves. Y te aviso que acabas de ser una de estas personas ganadoras para este gran tour cervecero artesanal 2026. Y vamos escuchando el segundo audio de la persona ganadora.
2: Sofía, me gustaría ir al tour cervecero.
0: Ok.
2: Y me gustaría escuchar la canción de Lamento Boliviano.
0: ¡Ándale!
2: En todas partes, ponte Exa.
0: ¡Súper! En todas partes, ponte Exa. ¿Tú también? ¿Y qué onda? ¿Qué onda? Ahorita yo me comunico con ustedes. ¡Qué padre que ganaron! Y les mando toda la información de cómo va a estar este show, ¿ok? Mientras nos vamos con más música, te traigo algo que se llama Viento a tu favor, así que súbele el volumen y ponte Exa.

100.9. Esto fue Me Gustas Tanto. Oye, y de hecho, ahí te van los tips del día de hoy. 5 tips de belleza que a lo mejor no conocías, y si los conocías, pues qué padre, ¿por qué no los habías compartido conmigo? ¿Qué onda? Fíjate que el primero es el agua de romero para que te crezca el pelo. Lo puedes hacer en tu casita, está bien fácil. Haz de cuenta que echas a hervir 5 ramitas de romero bien fresco o 4 cucharaditas. Mira, ya me trabé. Cucharaditas de romero seco en 1 litro de agua, ¿ok? Entonces, dejas servir 15 minutitos y luego ya reposas, ya dejas que se enfríe. Y luego vas a colar todo el líquido y lo vas a guardar en un atomizador ahí en el refri, ¿ok? Entonces, este atomizador lo vas a usar antes de que te vayas a dormir en todo tu cabellito, en el cuero cabelludo, bien limpiecito tu cabellito, y vas a masajear. Entonces, fíjate que esta agua de romero te va a fortalecer la raíz de tu cabello, te va a dar brillo, te va a reducir a lo mejor también la caspa si es que tienes, y también te va a estimular todo lo que es el crecimiento y te va a reducir la caída de tu cabello, ¿ok? Ese es el tip número 1. El tip número 2 es aplica tu corrector como toda una profesional. Fíjate que vas a hidratar muy bien esa zona. Hay incluso hidratantes de la zona de la ojera nada más, ¿eh? Entonces vas a usar muy poquita cantidad de tu corrector. Lo vas a colocar solo en la ojera y luego lo vas a dejar reposar nada más 2 minutitos antes de que puedas difuminarlo. Y eso va a hacer que este corrector se te va a adherir mejor a tu piel y luego te vas a tener una mayor cobertura y no vas a tener que ponerte tanta capa para que te tape, ¿ok? Entonces, después ahora sí de esto, vas a difuminar con una esponjita, así apenas humedecida así tantito, y te va a quedar más natural, no se te va a ver la piel pesada. Y no te olvides de que puedes sellar, y es mejor que lo hagas con un polvito. Un polvito que sea transparente, ese que le dicen translúcido, a toquecitos, ¿ok? Ese es el tip número 2. Tip número 3. Cinta adhesiva para arrugas y líneas de expresión. ¿Y has de decir qué? Pues mira, este es un truco que se está usando para que puedas entrenar como a los músculos que tiene tu cara y así se puedan relajar, y vas a evitar hacer algunos gestos que muy repetitivamente tú haces y ni cuenta te das. Entonces, con el tiempo, esos gestos están marcando arruguitas y también algunas líneas de expresión en tu cara. Entonces, este método no te va a borrar nada de arrugas así súper profundas, pero sí te va a funcionar como para no tener tanto en esa zona tan marcado. Las líneas que llegabas a tener se te van a suavizar, no se te van a acentuar, digámosle así, ¿no? Entonces, para hacer esto necesitas justo cinta kinesiológica, que de hecho es muy suave, y también se te va a retirar bien fácil. No va a dañar tu pielecita, que eso es lo más importante. Y este tip justo lo debes de usar antes de dormir, ¿ok? Tip número 4. Ahí te va. ¿Qué cepillo de máscara de pestañas tú necesitas usar? Pues mira, el recto y tupido es el que te va a estar dando volumen, ¿ok? El curveado te va a levantar y te va a rizar tus pestañas. El que es así como en forma de conito te va a dar como una definición y precisión más de tus pestañas, ¿ok? El que es de silicona, este te va a separar, te va a alargar y te va a definir el pestañón. Y luego el que es en espiral, este te va a alargar y te va a dar volumen. Y por último, el que es ultra delgado, si lo has visto bien chiquitito, ese es para las pestañas inferiores, ¿ok? Espero que te hayan servido estos tips, que te hayan gustado. Si te perdiste alguno, mándame mensaje, ya lo sabes, 614-142-109, ¿ok? Te los paso por acá. Y si tienes algún otro tip, cuéntamelo para yo compartirlo con ustedes, ¿ok? Vámonos con algo de... Esto es algo de Angie Camil con Mauricio Sánchez, así que súbele el volumen.

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del día, esto fue Osadía. ¿Qué te pareció esta colaboración? Y de hecho, me gustaría ponerte esta rola, que por cierto es como una versión más moderna, como más, pues sí, sí es más moderna porque es más nueva, pero también es muy distinta a la original y trae como un estilo como que entre español e inglés del clásico de Selena Quintanilla, que es la canción Como la Flor, pero esta versión es con Nati Natacha, que salió en 2024. Entonces, vamos a escucharla, espero que te guste y en todas partes, ponte Exa.

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9: César Jauregui Moreno indicó que su meta es exclusivamente la candidatura a la presidencia municipal de Chihuahua, indicando que si el PAN no lo elige, no buscaría otro cargo. El exfiscal destacó que el contacto directo con la gente en las colonias ha sido muy positivo, percibiendo una ciudadanía atenta y consciente de la importancia del 2027 para el futuro de la entidad. Aseguró que su llamado central es defender la soberanía de Chihuahua, evitar que el rumbo del Estado se decida desde lejos y prevenir modelos de gobiernos autoritarios. Sobre declaraciones de la gobernadora Maru Campos, Jauregui Moreno aclaró que no se siente aludido ni objetivo de esos mensajes.
10: Jamás, estoy absolutamente seguro de ello, al partido que llevo 43 años me va a defraudar, sea la decisión que sea. Porque estoy en este partido no por una candidatura, no por la posibilidad de... Estoy en este partido porque soy un convencido absoluto de que con todas las limitaciones que pudiese tener como organización de seres humanos, sigue siendo, sin lugar a dudas, el mejor instrumento político que tiene este país para solucionar los graves problemas de México.
11: Al parecer, algunas de las decisiones que se han estado tomando al interior del Partido Acción Nacional todavía no permean o llegan a toda la militancia. Y algunos de los aspirantes a los diferentes cargos de elección no están del todo conformes con las decisiones que se van tomando. Así pues, es importante que por lo menos se vayan delimitando todas las reglas y al mismo tiempo se vayan estableciendo las formas en que se designarán cada una de las opciones para el 2027. Creo que si se aclaran estos dos puntos, tiempo y procedimiento, la contienda podría tener mucha más certidumbre.
12: La Secretaría de Turismo dio a conocer que 5 atletas chihuahuenses participan en la semana de UTMB, Ultratlet Mont Blanc 2026, que se desarrolla hasta este 30 de agosto allá en Chamonix, Francia, en uno de los escenarios más importantes para el trail running y las competencias de ultradistancia de montaña a nivel mundial. La delegación está integrada por los corredores Raramuri, Reyes Giltro, Jennifer Yáñez y Mauro Martín Quimare, originarios de Huachochi y Batopilas, Pueblos Mágicos, así como Carlos Baez y Rodolfo Villalobos, quienes representarán a Chihuahua y a México en distintas pruebas en esta competencia.
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Muy buenas tardes, Chihuahua. Ya es la 1:05. Estás escuchando Exa FM 100.9. Y te quiero recordar que en el número 614-142-109, tú y yo nos estamos comunicando, ¿sale? Aquí estoy al pendiente. Yo soy Sofía Ochoa al micrófono. Te saludo y te acompaño hasta la 1:30. Así que vamos a darle. Esto es algo de Los Ángeles Azules con Tini. Es de lo más reciente y se llama Pael. Así que súbele el volumen, disfrútala mucho y en todas partes, ponte Exa.

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Yandel sonando aquí en Exa 100.9, ya es la 1:14. ¿Qué tal te la estás pasando? Espero estés disfrutando muchísimo. ¿Y qué te parece si nos vamos con algo de Karol G? Algo reciente, esto es algo del 2026 y se llama Alguien que te amaba, con un toque muy Selena Quintanilla, así que disfrútalo mucho y en todas partes. Ponte Exa.

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23 minutos y ya tocó despedirnos. Muchísimas gracias por haberme acompañado el día de hoy. Yo soy Sofía Ochoa, justo así me puedes encontrar en mis redes sociales. Soy Sofía Ochoa, si me buscas en Facebook, en Instagram, en TikTok, donde tú quieras. Y también acuérdate que mañana tenemos una cita. Estás cordialmente invitado por acá en la Frecuencia Naranja, en Reconexión de 10 a 11 y de 11 a 1 y media. Yo me estoy quedando contigo. Así que ahí nos vemos. Cuídate mucho, te mando un abrazo, come rico, provechito y en todas partes, ponte Exa.

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1: Bajan a calificación negativa al gobierno de Chihuahua por la caída de participaciones federales. Ejecutan a dos personas al norte de esta ciudad capital. Despliegan elementos de seguridad en San Juanito tras enfrentamientos con célula criminal. Inauguran paso superior de las avenidas Nogales e Industrias. Obras con inversión del impuesto sobre nómina serán concluidos en menos de un año, así lo advierte el presidente del Consejo Coordinador Empresarial. Pero, ¿y los semáforos inteligentes? Apoyan con recursos estatales a los municipios afectados por las lluvias y fuertes vientos. Chihuahua registra 62 casos activos de gusano barrenador. Muy buenas tardes tengan todos ustedes. Bienvenidos a su programa Tronos y Cronos, el juego del poder, en este jueves 27 de agosto de 2026. Un afectuoso saludo a quienes nos siguen a través de la señal del 100.9 de EXA FM, así como de Canal 60 de Cosmo Cable, y sobre todo un saludo a la distancia a quienes nos siguen en cualquier parte del estado del mundo a través del lobotv.com.mx y las redes sociodigitales de Sistema Radio Lobo. Y en este día jueves comentarles que hay pronóstico de parte de la Coordinación Estatal de Protección Civil de vientos moderados, así como de precipitaciones pluviales para la región fronteriza en la zona de Juárez, Ahumada, así como en la región noroeste y en la sierra de Chihuahua también. Se espera aquí para la región de Chihuahua capital precipitaciones pluviales, todas estas acompañadas de vientos, posible actividad eléctrica, así que por favor tome las debidas precauciones. Y en este sentido, comentarles que el gobierno del estado, a través de la Secretaría General de Gobierno y la Coordinación Estatal de Protección Civil, pues realizaron una sesión extraordinaria del Fideicomiso Estatal de Desastres Naturales para agilizar la entrega de apoyos emergentes a varios municipios que en esta temporada de lluvias y debido también a fuertes vientos han registrado una serie de problemáticas. Y es así que con esta sesión extraordinaria, pues el Fideicomiso, el Fonden estatal, pues asignó recursos y apoyo humanitario a diversas familias en las zonas de Casas Grandes, Jiménez, Ojinaga, Chinipas y Huachochi. Esto debido a afectaciones, como le comentaba, en las lluvias, por fuertes lluvias y fuertes vientos en los meses de julio y agosto. Esto, bueno, pues viene a beneficiar a población civil, pues que fueron afectadas por las condiciones atmosféricas. Y en este sentido, bueno, pues lamentablemente seguimos con un esquema de inseguridad bastante fuerte aquí en el estado de Chihuahua. Y en las últimas horas pues seguimos en la estadística nacional con dos ejecutados el día de ayer. Seguimos aportando a la estadística nacional, pero el día de hoy también lamentablemente se registró pues un hecho de sangre al norte de esta capital, particularmente en la colonia Ampliación Nuevo Triunfo, donde dos personas fueron asesinadas. Y en este caso fue en la calle Hacienda La Cieneguilla de la citada colonia, donde se localizaron a dos personas masculinas sin signos vitales, junto a un carro a color azul, un carro económico color azul. Ahí en el lugar, pues, elementos del servicio médico forense, pues, hicieron el levantamiento de los cuerpos luego de acordonar la zona y también, pues, lograron empaquetar varios casquillos de calibre 9 milímetros. Ahí los primeros respondientes fueron elementos de la policía municipal y, bueno, pues, ellos fueron los que se encargaron de, pues, tomar las medidas del cuidado de la zona del crimen hasta que llegaron los elementos del servicio médico forense para quienes realizarán ya los trabajos para identificar a las víctimas. Bueno, pues lamentable esta situación y donde también pues se vive un problema con esta ola de violencia, es allá en el municipio de Bocoina, particularmente en la comunidad de San Juanito, donde damos cuenta aquí de varios enfrentamientos que tuvieron lugar en los últimos días, donde sería abatido uno de los líderes criminales de la región, un grupo conocido como los H. Y bueno, pues ante esta situación, la Secretaría de Seguridad Pública Estatal desplegó a elementos para brindar seguridad, para brindar tranquilidad a los habitantes de esta región. Y en este caso se trata de 100 elementos estatales quienes fueron desplegados, como les comentaba, en San Juanito luego del enfrentamiento del pasado sábado 22 de agosto que pues concluyó con la muerte de Roy Iván Manjarres Daniel alias el H-19. Y por esta razón, como todavía en estos momentos personas cercanas, familiares al H-19, bueno, van a tomar el liderazgo de este grupo criminal. Es por esta razón que el secretario de Seguridad Pública Estatal, Gilberto Loya Chávez, determinó movilizar a más de 50 elementos en aproximadamente 25 unidades, así como pues, el apoyo por parte del subsecretario de Despliegue Policial, Ricardo Real y Vázquez. Y bueno, pues además también la Agencia Estatal de Investigaciones que corresponde a la Fiscalía General del Estado también se encuentran en esta región. Entonces son 100 elementos los que fueron movilizados hacia San Juanito para brindar apoyo a la sociedad civil y evitar pues reacciones violentas de este grupo criminal que pertenece al nuevo Cártel de Juárez, una célula que se le conoce como los H. Y bueno, pues esperar pues reacciones. Y también, bueno, pues estamos hablando de Bocoina, misma situación, se presenta inseguridad en Guadalupe y Calvo, como lo hemos comentado. En Huaxochi, afortunadamente ha bajado esta ola delictiva, aunque no hay que cantar victoria, pero en esta zona, bueno, pues hemos platicado aquí en varias ocasiones de la problemática del desplazamiento forzado, que pues es una situación donde organizaciones no gubernamentales han estado elevando la voz ante el gobierno federal, ante el gobierno del estado, y que señalan que es un tema bastante, bastante grave en la Sierra de Chihuahua. Y ante esta situación, bueno, pues hay que esperar que haya pronto reacciones en positivo para los integrantes de todas estas comunidades en la Sierra de Chihuahua. Y donde también han alzado la voz es en el sector del autotransporte de carga, y esto por las molestias, por las extorsiones que han estado señalando por parte de los retenes que se instalan en el tramo carretero de Chihuahua a Ciudad Juárez. Y en esta ocasión fue el delegado de la Confederación Nacional de Transportistas Mexicanos, la CONATRAM, Edgar Olivas Valderrama, quien acusó a las autoridades federales de lavarse las manos y evadir su responsabilidad frente a la ola de extorsiones que sufren los transportistas en los retenes instalados en este tramo carretero. Y el líder transportista señaló que han registrado una serie de abusos cometidos por agentes de la Fiscalía General de la República, la FGR, en revisión.

0: actos de molestia. Así que señaló que estos tipos de abuso ocurren en forma generalizada en gran parte del territorio nacional. Ahora en Chihuahua, en este tramo en particular, y señalan directamente a la Fiscalía General de la República. Bueno, pues este tema esperemos que sea tomado por parte del encargado de la Guardia Nacional aquí en el estado de Chihuahua, ya que hace semanas se le entrevistó y se le señaló que en caso de que hubiera ese tipo de afectaciones por los retenes, solamente se tenía que hacer la denuncia y ellos acudirían a conocer sobre estos retenes, es decir, si están cumpliendo con órdenes ejecutivas, directrices de sus diferentes dependencias, y en caso de denuncias formales, bueno, pues la Guardia Nacional realizaría las investigaciones pertinentes para castigar a quienes estén realizando algún acto indebido, alguna ilegalidad. Y bueno, pues ojalá que pues estas denuncias, así como la dio a conocer Edgar Olivas de la CONATRAM, bueno, pues lleguen directamente al titular de la Guardia Nacional para que tomen manos en este asunto y pues procedan a sancionar a quienes están extorsionando a los conductores de los transportes de carga en el tramo, repito, de Chihuahua a Ciudad Juárez. Y no es un tema menor, así que ojalá, pues haya una investigación y haya personas sancionadas. 1:42 PM, vamos a ir a un corte, pero le dejo el teléfono de WhatsApp en cabina al 614-142-109, 614-142-109, para que se comunique con nosotros a través de un mensaje de audio o texto. 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
0: Bien, seguimos aquí en su programa Tronos y Cronos, el juego del poder. Y este día, pues fue inaugurado el puente del Paso Superior, ubicado sobre la vialidad Los Nogales y la Avenida de las Industrias. Y en este puente es uno de los tres anunciados por la administración municipal de Marco Bonilla. Hoy fue inaugurado, ya nomás estaría pendiente el puente que se ubica aquí en la avenida Teófilo Borunda y Periférico Juventud, pero bueno, pues ahí se está avanzando y tengo en la línea

0: para platicar sobre el beneficio de esta obra al ingeniero Leopoldo Mares Delgado, quien es presidente del Consejo Coordinador Empresarial, a quien agradezco me haya tomado la comunicación. Ingeniero, muy buenas tardes.
1: Buenas tardes, Hugo. Gracias y saludos a todos.
0: Gracias. Platíqueme, ¿cuál es el beneficio que va a traer esta obra, esta segunda obra que está realizando la Administración Municipal de Marco Bonilla?
1: La verdad es una obra muy bonita que parece sencilla, pero es toda una inversión bien importante, sobre todo en esa zona de la Avenida de los Nogales, que era un crucero muy difícil. Y pues ahí el director Rivas, quisiera recalcar que ha trabajado con mucha eficiencia. En octubre del año pasado se puso la primera piedra y hoy está ya puesto en funcionamiento, quedó muy bien, ¿no? Con muy buena calidad y pues ya trabajando, creo que va a ahorrar buen tiempo a quienes cruzan por esa parte de la ciudad, por el norte, y sobre todo que van a Ciudad Juárez también, porque por ahí viene mucho tráfico también que pasa por la ciudad de Chihuahua, se puede ir por la avenida de los Nogales y salir a Ciudad Juárez más rápido.
0: Así es, y esta es la segunda, como lo comentaba, la otra también es la que se encuentra en la salida, la carretera Aldama y Fuerza Aérea. Y también, bueno, pues esta obra también vino pues a beneficiar a este lugar.
1: Pues sí, es una obra que parece que se inaugura a principios del año próximo, no sé si febrero o marzo del año que entra. Es otra habilidad que va a complementar pues toda la infraestructura que se está haciendo en la ciudad. Quisiera recalcar que pues es la tercera obra del municipio, pero sí el mismo alcalde me comentó, porque ahí se encontraba el secretario de Obras Públicas del Estado, que bien, estas son tres obras del municipio, pero ahorita pues para el año que entra estas fechas ya deben estar terminadas también otras seis obras por parte del gobierno del Estado, y lo quiero recalcar porque esas obras pues se están haciendo con el 1% del impuesto sobre nóminas que los empresarios estamos aportando adicional este año.
0: Sí, efectivamente, hacia allá iba. Precisamente usted ha señalado que con este incremento del 1%, que pasó del 3% al 4% del impuesto sobre nómina, pues iban a desarrollar una serie de obras importantes aquí para la capital. Y en este caso usted había anunciado que antes del año estarían pues ya terminadas, concluidas. ¿A esto se refiere usted que son los seis puentes que ha anunciado el gobierno del Estado?
1: Sí, son seis que pues obviamente este año no se terminarán, pero si se terminan dentro de un año ya están terminados los dos puentes hacia la zona poniente, allá el oriente de la ciudad, en el sur de la ciudad de Chihuahua, que es bien importante invertirle en toda esa zona. Y luego un paso de nivel en la Silvestre Terrazas hacia Cuauhtémoc, que también es un ILR Almada para facilitar ese cruce, también es complicado. Y luego, pues hacia Ciudad Juárez hay cuatro puentes.
0: Sobre la Tecnológico.
1: Son necesarios. De esos cuatro se van a hacer tres.
0: Ok. Y en este sentido, uno de los temas que usted había señalado, ingeniero Leopoldo Mares, era la urgencia de mejorar el servicio o el sistema de semáforos aquí en Chihuahua capital. ¿En qué ha terminado, en qué ha concluido o en qué estatus se encuentra este proyecto?
1: Pues fíjense que tenemos buenas noticias. La gobernadora está haciendo un esfuerzo adicional también, y parte es del impuesto sobre nóminas, creo yo. Ojalá sea con todo, porque hay que recordar que el impuesto también pues se va a ejercer o se está causando también en el 2027. es una inversión importante de más de 500 millones. Esto va a toda la semaforización digital de la ciudad. Son muchos semáforos. Es una ciudad pues muy grande, ¿verdad?, que tiene aproximadamente 20.000 hectáreas de superficie, y son muchos semáforos que también vienen a contribuir, los semáforos inteligentes que vienen a contribuir a que la ciudad sea más ágil. Hace 15, 20 años hablábamos de la ciudad de los 15 minutos, y ahora estamos hablando de la ciudad de los 30 minutos, que es un, pues ha crecido mucho, y creemos que es un límite que debemos tener 30 minutos máximo para estar de un extremo al otro extremo de la ciudad, y que la población pues pueda tomarse 30 minutos, desde 3 minutos, 5 minutos, hasta 30, el más complicado para transitar por toda la ciudad. Y esto de la semaforización nos va a ayudar muchísimo. Este proyecto pues no se va a terminar en esta administración estatal, pero sí la ventaja de la semaforización es que pues no se hace todo al mismo tiempo, se va por avenidas y por cruceros. Entonces el proyecto se va a terminar antes de que termine la administración, pues hasta cierto punto, y la siguiente administración va a tener que seguir con la inversión hasta terminarla.
0: A ver, para precisar, ingeniero, ¿este proyecto de semaforización empieza en este año o empieza en el 2027?
1: No, empieza en este año. Están en los trabajos internos para hacer el análisis del proyecto, que nosotros a través de FICOSEC pues ya presentamos nos costó hacer un proyecto de la ciudad, de toda la ciudad, con estos semáforos, y pues ya se lo pasamos al gobierno del estado, y ya lo analizaron, están ahorita en el proceso pues interno del aspecto presupuestal y de todas esas cosas para la adjudicación, y que llegue, que pueda iniciarse el proyecto. Desde luego, el proyecto más importante de la semaforización es un cerebro central que es el que controla toda la semaforización de la ciudad, pues tiene que empezarse con eso, y es una inversión importante. Pero pues eso lo vamos a ir viendo conforme el proyecto vaya avanzando. Quizás no lo veamos los que transitamos en la ciudad a corto plazo, pero sí en una.
0: Muy bien. En este sentido, ingeniero, me llama la atención un aspecto importante. Entonces, ¿cuánto es lo que se va a requerir? ¿Cuánto es lo que se va a requerir de inversión para todo el proyecto? Según los datos de FICOSEC, ingeniero Leopoldo Mares, ¿cuánto es lo que se va a requerir de inversión para este proyecto de semaforización?
1: Pues lo tienen que estudiar ahí internamente, pero sí es una inversión muy importante, de más de 500 millones de pesos en la ciudad, y desde luego puede crecer este presupuesto, porque pues también implica en los cruceros no solamente poner unos semáforos, sino también pues toda la señalización, arreglo de banquetas, arreglo de pasos peatonales, una serie de cosas. O sea, es un proyecto grande, pero pues
0: integral.
1: Lo importante para nosotros es que inicie, y pues en un año o dos años podrá terminarse.
0: Muy bien. Oiga, un dato que dio a conocer hoy el secretario de Hacienda de Gobierno del Estado es que la calificación de Chihuahua, del gobierno del estado de Chihuahua, pues ya es negativa. Esto porque fue afectado por que no hay participaciones, no están, pues se han reducido las participaciones federales. A usted, pues desde el ámbito empresarial, ¿cómo observan esta situación?
1: Pues mire, la verdad es que incluso las participaciones federales que le llegan a los estados y municipios,
0: sí,
1: pues son las participaciones a las que está obligado el gobierno federal a entregar.
0: Ajá.
1: Esas, pues, entiendo que sí siguen llegando porque constitucionalmente tiene la obligación de enviarlas.
0: Sí.
1: Sin embargo, hay inversiones que el gobierno federal puede hacer adicionales o apoyos adicionales, y pues el gobierno federal ha seguido creciendo su déficit, de operación, ¿verdad? Ha crecido en una forma importante, y pues por eso no estamos en riesgo de que nos baje la calificación y nos metan una serie de problemas, ¿verdad? El gobierno federal pues ha tenido muchos ingresos por motivo de tanto de Pemex como una empresa que no está dando resultados, y cada vez les exige más ingresos, más entregas de dinero, y por otro lado pues todas las ayudas sociales, que ya es un monto muy grande para, en comparación con el presupuesto federal, y eso ha hecho pues que se reduzca la inversión en infraestructura federal, que es lo que nos está afectando.
0: Muy bien, pues agradezco mucho, ingeniero Leopoldo Mares, que nos haya tomado la comunicación.
1: Muchas gracias y a la orden. Saludos ahí a todos.
0: Gracias. Un abrazo. Bien, usted lo escuchó. Él es el presidente del Consejo Coordinador Empresarial de Chihuahua, Leopoldo Mares Delgado. Bueno, quien señala la importancia de estas obras del Ayuntamiento de Chihuahua, estos tres puentes, dos que ya están funcionando, uno que está pendiente, que es el de la Avenida Teófilo Borunda y Periférico de la Juventud. Y señala estas obras que se van a hacer con el extra del impuesto sobre nómina del 1% aprobado en el Congreso del Estado para este ejercicio fiscal 2026, donde señala de 6 puentes que hará la Secretaría de Comunicaciones y Obras Públicas del Gobierno del Estado. Y sobre todo, ese tema tan importante para usted y para mí, que son los semáforos, que un día sí y otro también ya están fallando y generan pues bastante complicación en el tráfico vehicular de esta ciudad capital. 1:57 PM, vamos a ir a un corte, le dejo el teléfono de WhatsApp en cabina, 614-142-109, 614-142-1009, para que se comunique con nosotros en todas partes. 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
12: 2:00 PM en punto. Seguimos con más información aquí en su programa Tronos y Cronos, el juego del poder. Y bien, pues comentarle que ya vamos en el cuarto día de exportación de ganado por el puerto de Agua Prieta, Sonora, Douglas, Arizona, y se espera, bueno, ahorita es una cantidad diaria de 750 cabezas de ganado, y en 15 días aumentarán a 1,000 y así sucesivamente hasta llegar a 1,300 o 1,500 cabezas diariamente por este puerto. Y en el caso de aquí de Chihuahua, pues ya se han hecho todas las adecuaciones necesarias de, en las instalaciones de la cuarentenaria de San Jerónimo Santa Teresa, para que tengan la posibilidad los perros adiestrados para detectar heridas o gusano barrenador en el ganado, así como lectores de aretes electrónicos que van a tener cada uno de estas reses que intenten cruzar hacia los Estados Unidos. Pero sobre todo, pues ya pues se tiene todo listo en el tema logístico. Solamente hay que esperar para el 24 de septiembre, cuando la cuarentenaria de San Jerónimo Santa Teresa, así como la de Columbus, Palomas, Chihuahua, Columbus, Nuevo México, serían las que reabrirían a partir del 24 de septiembre. Aquí nada más la situación es evitar que la plaga del gusano barrenador cruce la franja establecida por el Departamento de Agricultura de los Estados Unidos de los 200 kilómetros de la frontera. Y sobre esto comentarles que Sonora ya está exportando, tiene 9 casos confirmados de gusano barrenador, pero estos se encuentran a bastantes kilómetros de la frontera con los Estados Unidos. Es por esa razón que no se ha interrumpido este comercio binacional de ganado mexicano en pie hacia los Estados Unidos. Y en el caso de Chihuahua, permítame comentarle que ya llegamos a la cantidad de 194 casos confirmados de gusano barrenador en el estado. En 36 municipios ha tenido presencia este parásito aquí en nuestro territorio estatal, de los cuales 62 casos se encuentran con el estatus de activo. Esto es, son 62 que se encuentran ubicados en 24 municipios. Los que se encuentran más al norte, pues hay que decirlo, es el caso más reciente del perro afectado por este parásito allá en Samalayuca, en el municipio de Juárez, es el más al norte, pero afortunadamente ya no ha habido ningún otro caso detectado en esta zona. Allá se estuvieron dispersando 1.7 millones de moscas estériles entre Samalayuca y el Valle de Juárez para contener cualquier presencia del gusano barrenador en esta región. Otros que están más al norte son dos casos de Chihuahua, porque ya registra Chihuahua 5 casos, pero 3 ya son calificados como inactivos, ahí solamente 2. En Aldama también se registraron 5 casos confirmados, pero ya nada más hay 2 activos, y estos son los que se encuentran más al norte aquí en el estado de Chihuahua. Es decir, que pues ojalá se contenga esta presencia. Donde hubo un rebrote, podemos llamarlo así, es en el caso del municipio de Chinipas, donde ya hay otros 2 casos más de gusano barrenador. Y bueno, pues todo esto pues se está en una vigilancia epidemiológica por parte de las distintas autoridades sanitarias. Y en este caso también comentarles que el mismo Senasica, a través del director general Gabriel Ayala Borunda, señaló que posiblemente en 15 días pudieran empezar a exportar ganado los estados de Durango y Coahuila por la frontera de Sonora. Esto es lo que está comentando Gabriel Ayala, ya que señaló que pues están iniciando con 750 cabezas diarias. En 2 semanas incrementarían a 1,000 cabezas diarias y luego estarían viendo sobre la apertura a la exportación del ganado de Coahuila y de Durango por este mismo puerto internacional de Douglas, Arizona. Esto es lo que informó Gabriel Ayala en sus redes sociales. Y bueno, pues esperemos que esta situación, bueno, pues ya pues haya condiciones para que en Chihuahua el próximo 24 de septiembre se inicie con los trabajos de exportación del ganado chihuahuense, porque la expectativa que había es que, como Coahuila no tiene la autorización aún para cruzar allá por su frontera, pues posiblemente lo haría aquí por Chihuahua. Bueno, ya esta información quedó clarificada de que será por Sonora. En el caso de Durango, la misma situación, no tiene un puerto de cruce hacia los Estados Unidos. Entonces, en esta situación, pues ya estará pendiente de exportar por el estado de Sonora, porque en la otra ocasión en que se pretendió abrir la frontera, pues se buscaba que estos estados cruzaran por el estado de Chihuahua. Pero bueno, como todavía falta tiempo, lo harán por el estado de Sonora. Esto en cuanto al tema de el gusano barrenador. Pero no es el único tema grave esta plaga en Chihuahua. Hay otro tipo de plagas que han estado pegando muy fuerte en nuestro estado, y uno de ellos es el picudo del chile. Esta plaga pues ha afectado fuertemente a la producción del chile aquí en nuestro estado, y sobre esto elevó la voz el presidente del módulo de número 03 ahí del distrito de riego 005, Mariano Jaques Gandarilla, quien señaló pues que esta situación se salió de control en esta región y hay severas pérdidas entre los productores. Y en esta situación, bueno, pues elevó la voz y pidió que el presidente del Comité Estatal de Sanidad Vegetal del Estado de Chihuahua, Ricardo Acosta, bueno, pues sostenga un encuentro con los productores debido a esta grave afectación y también pues para establecer una estrategia con miras al 2027. Y en esta situación, bueno, sus señalamientos pues son claros, o sea, hay una afectación gravísima y hay cero apoyo, cero atención por parte del titular de CESABECH. Pero aquí tengo una grabación que, si me lo permiten, se las voy a poner para que conozcan de viva voz de Mariano Jaques Gandarilla este denuncio público que hace sobre esta plaga, pues, que barrió prácticamente la producción de chile en Chihuahua.
7: Mariano Jaques, presidente del módulo 3, representante de los agricultores aquí en Ciudad Delicia, Chihuahua. Bueno, pues estamos muy preocupados con el problema que tenemos aquí en la región, con el picudo del chile. Sabemos que este problema ya se salió de control. Sabemos que hay muchos cultivos de chile ya infectados y no vemos algo claro, no vemos alguna campaña preventiva, alguna campaña correctiva. Y no para este año, sino para el año entrante, porque pues sabemos la generación de empleos que atrae el cultivo del chile aquí a la región, al distrito 05, que viene gente hasta otros estados a trabajar aquí a los cortes de chile, a las pizcas, a hacer chile chipotle, y todo este tema estamos realmente preocupados. Queremos invitar al ingeniero Ricardo Acosta a tener una plática, una charla, y a ver qué soluciones nos puede dar. Estas son las afectaciones del picudo del chile. Aquí las tenemos en cada chile tierno que le pega hasta en botón, en flor, como decimos aquí los agricultores, pero también en cada chile tierno, pues miren, aquí los tenemos, ahora sí que lo pica y deja sus huevecillos. Los huevecillos en Cuba se quedan adentro de...
12: Pues esta es la denuncia de Mariano Jaques Gandarilla, y en este sentido, pues no solo la región centro del estado de Chihuahua registró esta afectación, sino también allá en la zona sur, como es el caso del municipio de López, Chihuahua, que sufrió una merma considerable, muy importante, por esta plaga del picudo del chile. Y en este caso, bueno, pues allá esperaban recolectar alrededor de 60 toneladas y consiguieron de 8 hasta 20 nada más. Y bueno, pues esta es una problemática grave. Y pues la denuncia que hace Mariano Jaques en el caso de Delicias es de que no hay ningún tipo de campaña por parte de las autoridades de sanidad vegetal, y ahí hace esta solicitud de un encuentro con el titular Ricardo Acosta para, pues, establecer estrategias para contener, ya no este año porque ya lo perdieron, sino el próximo, qué hacer para contener este tipo de plagas. Y plagas en el tema animal y en el tema vegetal hay muchas, pero pues esta afectación por falta de una estrategia preventiva, pues ahí están los resultados, muy afectados los productores. Y esto no solo es un problema económico de la región, sino se convierte en un problema social, porque muchos trabajadores, muchos jornaleros, pues se dedican a las diferentes pizcas en diferentes temporadas, sea manzana, sea algodón, sea chile, sea cebolla. Entonces esta situación pues les está pegando directamente en obtener recursos para su manutención, para su sostenimiento de sus familias, y es un tema pues muy lamentable. Y esto también pues se da en otro tipo de productos. Vemos el esquema del gorgojo en otros, como el frijol, y así. Bueno, pues lamentablemente pues son temas a los que hay que pedir y alzar la voz, como lo están haciendo estos líderes agrícolas, para que haya una estrategia preventiva de parte del Comité Estatal de Sanidad Vegetal. 2:14 p.m, vamos a ir a un corte. Dejamos el teléfono de WhatsApp en cabina, el 614-142-109, 614-142-1009, para que se comunique con nosotros en todas partes. 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
12: 2 de la tarde con 15 minutos. Gracias por seguir con nosotros. Y bien, en este último corte, pues vamos a hablar un poco más sobre el tema político. Y ya estamos a la vuelta de la esquina para determinar al interior del Palacio Legislativo sobre quién presidirá la mesa directiva para este tercer y último año del Congreso del Estado, porque el acuerdo inicial es que le corresponde al Partido de Acción Nacional y la Junta de Coordinación Política le tocaría al Partido Revolucionario Institucional. Y en este caso, quien ya está haciendo la tarea es la diputada panista Jos Vega, quien pues está cabildeando llegar a la presidencia de la mesa directiva del Congreso local para este último año de ejercicio. Y bueno, pues estarían citando para el próximo mañana viernes 28 de agosto a una reunión de la Junta de Coordinación Política, donde pues ahí se van a tomar estas decisiones. Y como le comento, la Junta de Coordinación Política pasaría ahorita en este momento, la preside Cuauhtémoc Estrada de Morena, y pasaría el bastón de mando al diputado Arturo Medina del PRI. Y en el caso de la presidencia de la mesa directiva, en este momento la encabeza Guillermo Patricio Ramírez, y la dejaría en sus manos a Jos Vega. En semanas atrás, pues se hablaba de negociaciones entre el Partido Acción Nacional y el Partido Verde, para que donde pues el Verde buscaba que le tocara a la diputada de Juárez, Rosana Díaz, pero bueno, pues ya se ha decantado a mantener el acuerdo previo de hace 2 años. Entonces quedaría Jos Vega, adelantamos, sería Jos Vega la titular de la mesa directiva del Congreso del Estado para este último año, y Arturo Medina del PRI para encabezar la Junta de Coordinación Política también por este último año legislativo. Y en este caso, hablando de Arturo Medina, pues el día de ayer y hoy se encuentra en la Ciudad de México encabezando una delegación de productores que participaron en el Congreso Nacional de la Confederación Nacional Campesina. Y en este caso, bueno, pues ahí llevaron varios de los temas que realizaron aquí su congreso estatal, donde pues hablan de problemas de financiamiento, de problemas de sequía, de problemas de apoyos en diversos programas y sobre todo de inseguridad. Entonces, en este tema, pues van a tratar todos estos temas allá en este Congreso Nacional y, pues bueno, va siendo encabezado por Arturo Medina. Y cambiando de tema, ya que hablamos del PRI, el día de hoy, pues llamó la atención una declaración del alcalde Marco Bonilla, quien recientemente fue nombrado por parte de la dirigencia nacional vía el secretario general del PAN, Santiago Taboada, como ser el encargado de alianzas estratégicas. Y sobre esto, pues el alcalde Bonilla dice que pues el PAN Chihuahua está explorando una alianza con el Partido Revolucionario Institucional, pero también con Movimiento Ciudadano para el proceso 2027. Y bueno, esto a final de cuentas se está explorando, se están buscando, pero será el CEN del PAN allá en el centro del país quien determine si van o no van en alianza. Pero ya Jorge Romero dio a conocer, que él es el dirigente nacional del PAN, dio a conocer que bueno, no nos podemos poner tan extremos, y señaló que van a permitir hacer un diagnóstico en qué lugares sí se pueden hacer alianzas, con qué partidos, pero esto no obligará a que sea una alianza nacional. Es decir, se hará solamente en los lugares o en los estados donde convenga este tipo de alianza con temas electorales para el 2027, pero no obliga a que sea una alianza nacional. Y bueno, esto es lo que comenta el alcalde Marco Bonilla, de que van estableciendo los trabajos, van a explorar esta posible alianza con el PRI, con el Movimiento Ciudadano, y sobre todo que el próximo domingo estará por acá en la capital del estado de Chihuahua el dirigente nacional del PRI, Alejandro Alito Moreno, quien estará pues encabezando una serie de trabajos con miras a los defensores de la patria, y en este caso pues espera un encuentro con el alcalde Marco Bonilla para empezar a figurar esta posible alianza, esta posible coalición. Así que no descarte que también Alejandro pues haga un alto en su agenda para poderse reunir con la mandataria estatal María Eugenia Campos. Pero no está confirmado, pero pues ahí ya se están viendo estas condiciones para empezar a platicar sobre este esquema. Y bueno, cambiando de municipio, allá en la frontera, el alcalde Héctor Ortiz Orpinel acudió a una reunión del NatBank Summit 2026, fortaleciendo la cooperación binacional para cimentar la infraestructura del mañana. Y en este encuentro, pues bueno, reúne a representantes gubernamentales, especialistas y líderes de ambos lados de la frontera para abordar los principales retos de infraestructura y desarrollo de la región. Y bueno, pues allá estuvo el alcalde Héctor Ortiz, pero también allá se pudo observar en una fotografía al alcalde con licencia, Héctor Cruz Pérez Cuellar, quien acompañó a Héctor Ortiz. Y bueno, ahí en este lugar coincidieron, y pues el mensaje que manda es que puede cruzar la frontera en cualquier momento. Ya hace poco estuvo acá en Presidio, en la frontera con Ojinaga, y bien, pues sobre este tema, pues está unos momentos de, bueno, no unos momentos, son unos días de que haya la definición en el Partido de Movimiento de Regeneración Nacional sobre los coordinadores estatales de defensa de la 4T y de la soberanía nacional. Y sobre este esquema, pues le pedí al alcalde con licencia, Cruz Pérez Cuellar, cuál es el beneficio que tiene para los juarenses y chihuahuenses la participación en este evento binacional desarrollado allá en San Antonio, Texas. Y aquí está su comentario.
0: Antes de responderte lo del beneficio,
12: a ver, aquí tuve un problema técnico, una disculpa. con el WhatsApp.
0: Cuando se llevó a cabo el cabildo binacional en... Se llevó a cabo el cabildo binacional en El Paso, Texas. Estuvo ahí John Beckham, el director del Banco de Desarrollo de América del Norte, que es un banco financiado por los dos gobiernos, el gobierno de México y el gobierno de Estados Unidos. Se emocionó con la idea del cabildo binacional, que es el acuerdo que hizo Juárez y El Paso para estar trabajando varios temas en conjunto, y ahí nos hizo la invitación al mayor Renard Johnson del Paso y a mí, para que asistiera a esta junta anual, me parece que es anual, del Banco de Desarrollo de América del Norte. Yo, después de esa invitación, pedí licencia y bueno, mantuvieron la invitación, me invitaron a que asistiera. Yo estoy asistiendo pues como invitado, estoy escuchando las conferencias. Va a haber un panel donde va a estar el presidente municipal Héctor Ortiz, en medio del Paso, Renard Johnson. Yo voy a asistir y lo voy a escuchar. No soy autoridad en este momento, vengo simplemente como un invitado especial, deferencia que agradezco mucho. Creo que tener una buena relación en ambos lados de la frontera es importante, pero insisto, soy, vengo en mi...
12: Bueno, pues esto es lo que comentó el alcalde con licencia, Cruz Pérez Cuellar, que va como invitado del titular del Banco de Desarrollo de América del Norte, NatBank, de Jock Beckham. Y bueno, en este caso, bueno, también Héctor Ortiz, alcalde en funciones de este ayuntamiento de Juárez, pues señaló que pues este municipio tiene una posición estratégica en la relación entre México y Estados Unidos, por lo que seguirán participando activamente en los espacios de diálogo y cooperación que permitan generar mejores condiciones para el desarrollo de la frontera. Bueno, pues esto de parte del esquema de allá de Juárez. Y bueno, pues aquí quien se mostró muy contento y dimos ahorita a conocer el punto de vista del alcalde Marco Bonilla sobre la inauguración de el punto de vista del presidente del Consejo Empresarial de Chihuahua, Leopoldo Mares, sobre este segundo puente inaugurado allá al norte de la ciudad, en las avenidas Nogales e Industrias. Y bueno, pues ahí aprovechó el alcalde Marco Bonilla pues para hacer un pronunciamiento político fuerte. Dice que en este momento que nada vamos a lograr con ser dóciles o mansitos. Es por esta razón que pues Chihuahua debe mantener una postura firme frente al gobierno federal y defender los intereses de sus habitantes. Bueno, pues ya está elevando un poco más la voz, está tratando de ser más aguerrido el alcalde capitalino, ya que señala que, bueno, pues que no debemos, no, como chihuahuenses, no debemos de tener una postura de sometimiento ante la federación. Pues aquí hay que hacer un paréntesis. Él mismo señaló que estos puentes los hicieron sin recurso federal, es decir, solo con recursos propios del ayuntamiento lograron pues concretar estas tres obras. Dos ya están funcionando, una, como lo comentaba hace rato, está pendiente, la del puente Juventud y Teófilo Borunda. Y en este sentido también señaló que pues los tiempos actuales no requieren gobernantes que pretendan andar queriéndonos arrodillar. Dice, bueno, pues entonces aquí pues ya le está subiendo un poco más al tono el alcalde Marco Bonilla, pues por la cercanía ya del proceso electoral 2027. Así que se esperan muchas, muchas sorpresas. Y en el caso del ámbito municipal de los temas de la grilla, pues el exfiscal César Jáuregui sostuvo un encuentro con el presidente de Desarrollo Económico, Jorge Cruz, y por su parte el secretario general de Gobierno, Santiago de la Peña, pues tuvo un encuentro con un panista muy, muy arraigado, Guillermo Luján Peña, Es decir, pues cada quien siguen desahogando la margarita por el lado de la diputada federal María Angélica Manque Granados, pues se encontró en México, en la Ciudad de México, se encuentra participando en la plenaria del Partido de Acción Nacional en el Congreso de la Unión y también pues desde allá pues sigue pues levantando la mano, así que pues son tres de los que más movidos andan para quedarse con la candidatura a la presidencia municipal de Chihuahua. 2:30 p.m. Agradecemos como siempre el valor de su preferencia a este proyecto periodístico Tronos y Cronos, el juego del poder en su tercera temporada. Los invitamos a que nos acompañe mañana en punto de la 1:30 p.m, si lo permite Dios en todas partes. 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
8: Durante la presentación del informe de labores 2026, la magistrada presidenta del Poder Judicial del Estado de Chihuahua, Marcela Herrera Sandoval, destacó la modernización de los sistemas de atención y notificaciones para agilizar cada etapa procesal y de este modo brindar servicios más accesibles para la ciudadanía. La magistrada presidenta indicó que estos resultados son el reflejo de una institución que busca traducir la modernización en beneficios concretos para las personas, como lo son menos filas, citas más rápidas, trámites sencillos y respuestas oportunas.
9: La imparcialidad y la actualización constante de nuestros conocimientos para garantizar un Estado de Derecho. Cada resolución debe expresar la independencia de quien juzga, la solidez de sus argumentos y la responsabilidad que implica decidir sobre los derechos de las personas.
8: La Universidad Autónoma de Chihuahua abrió su convocatoria de solicitud de becas de nivel licenciatura para el semestre enero-junio del 2027. El proceso de solicitud se llevará a cabo exclusivamente en la página www.becas.uach.mx hasta el próximo 16 de octubre de este año. Se dio a conocer que los requisitos son llenar la solicitud en línea dentro del periodo establecido, ser estudiante de segundo semestre en adelante según corresponda a su plan de estudios, contar con el promedio requerido para el tipo de beca en el ciclo inmediato anterior, además revisar sus datos actualizados en la Secretaría Académica de su facultad. La UACH indicó que es indispensable ingresar al sistema y subir de manera digital y legible los documentos requeridos en formato JPG, ello de acuerdo al tipo de beca solicitada. La presidenta Claudia Sheinbaum presentó una iniciativa para que la persona titular del Ejecutivo Federal y gobernadores no tengan doble nacionalidad y así garantizar el interés de la nación para frenar intereses del exterior. En su conferencia mañanera de este jueves 27 de agosto, Sheinbaum Pardo indicó que solo se podría tener la nacionalidad mexicana, enviando este mismo día al Congreso la iniciativa porque en la Constitución no quedaba claro, y ahora dijo los aspirantes tendrán que renunciar a cualquier otra nacionalidad al buscar una candidatura.
10: El presidente de las Águilas del América y dueño de Ollamani, Emilio Azcárraga, no descartó que México vuelva a ser sede de una Copa del Mundo ahora para el 2038, apenas 12 años después de que el país albergó por tercera ocasión el máximo torneo de selecciones junto con los Estados Unidos y Canadá. El empresario consideró que la posibilidad no es descabellada y señaló que México debe de comenzar a explorar desde ahora las condiciones para buscar una nueva candidatura. Imagínense México de nueva cuenta sede de un mundial para el 2038. Pongámonos a ahorrar desde ahorita para poder al menos ir a un juego de la Copa del Mundo, ya sea en México o donde sea para el 2038, porque seguramente los precios serán exorbitantes.
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Muy, pero muy buenas tardes, Amex. ¿Cómo estás? ¿Cómo te encuentras? En esta tardecita sabrosa, chula, preciosa, ya es jueves, casi viernes, casi exa fin de semana. Espero que le estés pasando espectacularmente bien el día de hoy. Te doy la cordial bienvenida a esto que se llama La Dosis Exacta. La vamos a pasar de una manera espectacular, sí señor. No al 100, Amex, no señor, al 100.9. ¡Ésole! Oye, te comparto que voy a estar acompañándote hasta las 6 de la tarde, justamente, y que tengo sorpresas. Tengo sorpresas muy buenas, dinámicas para este exafín de semana, variedad de ellas. Y precisamente creo que la herramienta más fácil y sencilla para estar, número uno, en comunicación directa tú y yo, platicando, echando el cotorreo y demás, y además por la que van a salir las dinámicas para que tú puedas participar, es el WhatsApp 614-142-109. De esa manera estamos en contacto directo en absolutamente todas las redes sociales, porque también nos encuentras como Exa Chihuahua. Ok, yo soy Ani Sepúlveda, un placer, la vamos a pasar muy bien y yo me comprometo a ponerte un gran soundtrack. Por eso te voy a dejar con La Gusana Ciega. Esto se llama Guantes Puestos. ¡Súbale! Y recuerda, Amex, en todas partes, ya tú sabes, ponte Exa.

Taylor Swift, de lo que acabas de escuchar por acá en Exa FM en el 100.9 de tu radio. Amix, un saludote para mi Amix Vero. Oye, oli, Amix, ¿cómo andamos? ¿Bien? ¿Más o menos? Cuéntamelo todo y exagera, por favor, vía WhatsApp 614-142-109. Por acá me dices, ponme mi canción. La mala era yo, please. ¡Claro! ¿Quién soy yo? ¿Quién soy yo para negarte esa joya musical? Así que ahí te va. Te la programo en este preciso instante momento. Gracias por estar escuchando Exa FM, el 100.9. Para todos aquellos que apenas van ingresando, sintonizando, sabes que puedes platicar conmigo en el 614-142-109. Sticker, imagen, video, foto, audio, lo que sea, texto, lo que sea. Y ya de esta manera estamos en contacto directo, que de hecho ya te decía, es una herramienta que vamos a poder utilizar o que tú vas a poder utilizar más adelante, porque tendré varia dinámica. De una vez te advierto, varia dinámica. Vamos con música entonces. Esto se llama La Mala Era Yo. Súbele el volumen y recuerda, en todas partes, Amex, Pontexa.

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1: ¡Éale! Ya son las 3 de la tarde con 24 minutos, Amex. ¿Cómo estás? ¿Bien? Más o menos, cuéntamelo todo y exagera, por favor. 614-142-109. Vamos a platicar, a echar cotorreo y también justamente nos vamos con la frase exacta del día de hoy para ir agarrando vuelo, ¿ok? La frase es de alguien muy conocido. Espero que todos lo conozcamos. Es de Albert Einstein. Creo que sí, ¿no? Creo que todos lo ubicamos. Bueno, la frase es la siguiente: la mente que se abre a una nueva idea jamás volverá a su tamaño original. ¡Órale! ¡Órale! Te comparto de nuevo, ahí te va. La mente que se abre a una nueva idea jamás volverá a su tamaño original. ¡Aguas! Hay que tomarlo en consideración. Y si llegó esta frase en un momento correcto y me digas, ¡wow! ¿De verdad lo ocupaba, lo necesitaba genuinamente? Bueno, me lo haces saber vía WhatsApp, ¿te parece? 614-142-109. 614-142-109. Así de fácil y sencillo, estamos en contacto directo. Mientras tú vas compartiendo conmigo de este lado, yo te dejo con buena música, ¿ok? Esto que viene a continuación me lo vas a agradecer, ¿por qué? Porque llega la josa. Respirar suena. Y en todas partes, Pontexa.

Juan Solo, con piel de azúcar, lo que acabas de escuchar para acá en Exa FM en el 100.9. 3:32, ya se siente como energía de Exa fin de semana, ¿no crees? Ya estamos como más para allá, más rumbo y encaminados hacia el fin de semana. ¿Qué planes traes en este juevesito sabroso? Jueves, dicen por ahí. Ya me contarás. WhatsApp 614-142-109. Esta es mi línea de WhatsApp en donde vamos a poder estar echando cotorreo sabroso. Oye, un saludote grande por acá. Acá me andan pidiendo una canción muy buena, que es una colaboración de Alejandro Fernández. La verdad que no nos esperábamos que llegara con Grupo Frontera, pero se agradece. Ahí te va, esto se llama Cada Vez Me Gustas Más. Vele subiendo el volumen de tu radio y ya sabes que podemos seguir platicando tú y yo en el WhatsApp 614-142-109. Yo soy Annie Sepúlveda. Esto es La Dosis Exacta y en todas partes, Pontexa.

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Pompas de jabón, Gloria Trevi, lo que suena por acá en XFM en el 100.9 de tu radio. ¿Cómo andas, Omix? ¿Bien? ¿Más o menos? Házmelo saber, sabes perfectamente que estamos en contacto directo vía WhatsApp. ¿Por qué no? 614-142-109. Así es, te recuerdo, 614-142-109. Y todo el cotorreo sabroso, sabroso, sabroso. Oye, chismecito musical que estuvo pasando, ¿qué está sucediendo? Bueno, resulta, acontece que tenemos que hablar de Katy Perry. ¿Por qué? Porque está haciendo historia, porque tiene un show, o tuvo un show espectacular por ahí en la Feria de San Luis Potosí, en donde además de que se hizo bastante viral un momento en específico de Katy Perry, que ella entendió otra cosa mientras le estaban gritando mucha ropa, y ella entendió de que loca. Entonces imagínate ya, ¿qué me están diciendo? Y a todos, no, mucha ropa, Katy, mucha ropa. Pero ya está entendiendo otra cosa. Y pues sí, regresó a México después de haber iniciado el tour, recordamos, ¿no? Por allá en abril del 2025, que hubo muchísima viralidad al respecto. Y ahora lo hace con este concierto gratuito dentro de la Feria de San Luis Potosí. Bastante interesante porque duró casi 2 horas. Repasó la mayoría de los éxitos de su carrera, más que nada. Y pues estuvo bastante bueno. Según la gente que ha estado subiendo en redes sociales y demás, está muy contenta. Dice que está padrísimo porque sí llevó elementos de su espectáculo, o sea, sí tuvo producción de grandes dimensiones, de objetos gigantescos como a ella le gusta y demás, de estos como momentos llamativos, ¿sabes? De hecho, estaba viendo yo en un video en redes sociales y demás, que cómo llegaba con una botella de plástico inflable, ¿sabes? Y esta botella pues recorrió así como el público, que de esas veces que avientan como pelotas. Bueno, pues ella decidió no aventar una pelota, sino meterse dentro de esta botella de plástico como si fuera un hámster, haz de cuenta, Mix. Y ahí estaba ella adentro, y pues las personas o los asistentes a este concierto estaban ahí disfrutando de pasar la botella con Katy Perry adentro, así como acabas de escuchar. Si tú no sabes ni qué onda, bueno, esto es parte de lo que evidentemente se hizo bastante viral en redes sociales. Ya me contarás tú qué opinas. 614-142-109, chismecito musical de lo que ha estado sucediendo el día de ayer. Mientras, nos vamos con buena música, ¿ok? Esto que viene se llama Una Noche Contigo, súbele. Y recuerda, Mix, en todas partes, sí, Pontexa.

David Bisbal, vivir así es morir de amor. ¿Qué? Lo que acabas de escuchar para Canexa FM en el 100.9. Ya el reloj marca las 3:52. Vamos despidiendo de las 3 de la tarde, pero tú tranqui. ¿Por qué? Porque se te está di y di y di y di. Y ya más adelante tendremos dinámica al aire pendiente. Mientras tanto, te dejo con esta canción muy buena. Jair y Majo Aguilar, No te apartes de mí, suena en esto que se llama La Dosis Exacta. Desde aquí, de la cabina naranja y en todas partes, Pontexa.

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2: El coordinador del grupo parlamentario de Morena, Cuauhtémoc Estrada, llamó al gobierno del estado a continuar trabajando en la mejora del transporte público. Esto luego de las declaraciones del secretario general de gobierno, Santiago de la Peña, quien habría indicado que el incremento en la afluencia de usuarios en algunas rutas alimentadoras representa una pauta favorable para este servicio. Estrada Sotelo indicó que en el caso de Ciudad Juárez ha recibido diversas observaciones sobre deficiencias en el transporte público.
3: Es que como el secretario general de gobierno aquí habla mal de mí, pues yo tampoco quiero hablar. El transporte, en un análisis general, es opinión. Tengo realizado un estudio al respecto. Mal. En las reuniones que tengo yo todos los fines de semana en todo el suroriente de Juárez, la queja sigue siendo el transporte. Sé que se han hecho algunos esfuerzos y no los minimizo, las rutas troncales, pero no representa lo que la mayoría de la gente necesita en el transporte. Esa es una realidad.
2: La presidenta Claudia Sheinbaum dijo al ser cuestionada sobre casos de ciudadanos mexicanos en la frontera norte y a quienes Estados Unidos les habría retirado la visa, entre ellos padres con hijos nacidos en territorio estadounidense, todo es una decisión de Estados Unidos. Ahí nosotros no podemos intervenir en la política que defina, explicando que México no puede estar de acuerdo o en desacuerdo con las medidas adoptadas por Washington. Sin embargo, reconoció que la decisión sobre otorgar o retirar una visa correspondería exclusivamente a las autoridades de Estados Unidos. Las autoridades de Nepal elevaron en su última actualización a 359 los fallecidos debido a la masiva riada que impactó el distrito de Rasuwa al norte del país, la cual se ubica en la frontera con la región autónoma del Tíbet al suroeste de China. Se trata del último balance difundido por la policía nepalí a través de la plataforma X, donde añadió que 63 personas están recibiendo tratamiento en varios hospitales de Katmandú. Un portavoz de la policía nepalí, Avni Narayan Kaple, confirmó que las autoridades han rescatado con vida a 445 personas en las últimas horas, entre ellas 27 extranjeros.
4: Golfista Taekwondo se va al Campeonato Nacional de Cinta de Colores al Comité Olímpico. Taekwondo Confisa, a cargo del profesor Jonathan Jefte, obtuvo 6 pases a este gran evento que convoca la Federación Mexicana de Taekwondo en el COM, y el cual concentrará a los mejores atletas de México. Los medallistas de oro Sebastián Rosales, Guillermo Gómez, Pete Fonseca, Derek Martínez, Giovanni Serna y Nicolás Sáenz obtuvieron su pase al Comité Olímpico Mexicano. También se destacaron Leonardo Mezquita, Bruno Serna, Axel Carreón y con medalla de bronce Mariel Rosales y Estefanía Gómez. Nuestro equipo se encuentra muy motivado y aún quedan 4 eventos previos al nacional. El deporte cambia vidas, previene riesgos. ¡Actívate!, indicó Jonathan Jefte.
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Nexa FM en el 100.9 de tu radio. Voy saludando por acá mis amigos de Lobo TV, del canal 60 de Cosmocable. Muchas gracias. Voy a estar acompañándote durante toda esta hora. La vamos a pasar espectacularmente bien. Y para todos aquellos que andan sintonizando desde la frecuencia naranja, o sea, el 100.9, justamente, amigos, tengo chismecito. ¿Por qué? ¿Por qué? 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Mientras tú vas participando, yo te dejo con buena música, vele subiendo el volumen y recuerda, en todas partes, Pontexa.

Inglés en Miami, Raguayama y Manuel Turizo en esta dosis exacta en Exa FM en el 100.9. Amix, 4 de la tarde con 15 minutos. Gracias por estar escuchando, acompañándome durante esta tardecita de jueves. Tengo muchas cosas que platicarte porque hablemos de este Exa fin de semana. Resulta que Grupo México y Cluster Minero te invitan al segundo festival de coros de Grupo México, Voces de la Comunidad. Una experiencia llena de música, talento y emoción. Asiste en familia ese viernes 28 de agosto a las 6 de la tarde en el Teatro de la Ciudad. Entrada gratuita. Tomando en consideración, es un gran, la verdad, un gran planazo, para este fin de semana. Me contarás, mientras tanto, te dejo con buena música. Esto es algo que hace ratísimo no ponemos en esta frecuencia naranja, pero se agradece. Naked Jam y Wisin, si tú la ves, suena y en todas partes. Amix, Pontexa. Y si tú...

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Siddhartha, pedacito de mi corazón, lo que acabas de escuchar por acá en XFM en el 100.9. Oye, Amix, estamos pasándola bien, ¿no? ¿Chido? Bueno, pues yo quiero que la pases todavía más chido y sobre todo para este exafín de semana, porque te cuento, te platico, este fin de semana llega el Tour Cervecero Artesanal 2026 en Art Park Distrito 1, reuniendo a los productores locales, además de gastronomía y música en vivo, sábado 29 y domingo 30 de agosto desde las 5 de la tarde. 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Bueno, me vas a poder participar vía WhatsApp 614-142-109, en donde me digas: hola, Ani, yo quiero ir al Tour Cervecero. Así de fácil y sencillo, ¿ok? Que sea audio, por favor, para que puedas participar. 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Y de esta manera participas. Mientras vas participando en esta gran dinámica, yo te voy a dejar con buena música, ¿ok? Súbele el volumen y recuerda, en todas partes, Pontexa.

tremendo perreadón que nos acabamos de aventar, ¿sí o no? Claramente. Bailalo. Oye, buenísima, buenísima joya musical para sacar los pasos prohibidos verdaderamente, para darlo todo en la pista de baile. Y seguimos con buena música. Vamos a cambiar un poco el mood, pero esto no quiere decir que sea una mala canción. Esta está increíble y seguramente tú la has escuchado, lo has escuchado en variedad, sobre todo ahora en redes sociales, ¿eh? Yo nada más te digo y te advierto, súbele, Yamix, ponte Exa.

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¡Ele! Ya son las 4 de la tarde con 45 minutos, lo que está marcando el reloj en la ciudad de Chihuahua. 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Mientras tú me vas mandando tu audio, yo voy a sacar al primer audio ganador de esta tarde. Así que todavía puedes participar, ¿ok? Todavía puedes participar. ¡Nos vamos con la ruleta!

0: ganador, terminación 6493. Terminación 6493 y el audio es el siguiente.
1: Hola, Ani. Yo quiero ir al tour cervecero. Y recuerda, en todas partes, ponte Exa.
0: ¡Vámonos! ¿Qué crees, Amix? ¡Ganaste! ¡Muchas felicidades! Pásame tu nombre completito, completito, por favor, vía WhatsApp. 614-142-109. Para todos aquellos que están participando, tranqui, ¿ok? Todavía tengo otro ganador, entonces todavía puedes mandar tu audio y en la siguiente intervención ya estaré dando el último audio de esta tarde para el Tour Cervecero. Vamos con música. Esto se llama Fuiste Tú. Súbele el volumen y recuerda, en todas partes, Amix.

Mix, son las 4:53 y ya se te dijo que te iba a dar esas canciones para que tú pudieras participar, porque este es el momento de darle vuelta a la ruleta y descubrir quién se va a llevar esta invitación doble para el domingo 30, el Tour Cervecero Artesanal 2026. Are you ready? Haz tu manifestación, o hazte changuitos de una vez, porque es tu momento de brillar. ¡Dale vuelta a la ruleta!

0: ¡Éale! ¡Ya tengo! El número ganador de esta invitación doble. ¿Estás preparado? ¿Está preparada? El número es terminación 7128. Terminación 7128 y el audio es el siguiente.
1: Hola Ani, buenas tardes. Me
0: ¡Olín!
1: encantaría que me llevaras al tour cervecero para la calor
0: ¡Ay!
1: en todas partes, Pontexa. Mi
0: ¡Vámonos!
1: nombre es Cindy Panduro.
0: Cindy, ¿qué crees? ¡Ganaste! Muchas felicidades. Por acá te voy a mandar un mensajito de que efectivamente ha sido tú. Para todas aquellas personas que estuvieron participando, tranquilízate, ¿ok? Tranquilízate un montón porque el día de mañana todavía vamos a tener dinámicas con tu exalocutor favorito. Entonces, sigues, participe, que participe, que participe, ¿ok? Vamos con buena música, bien pendiente porque tengo otra dinámica de otra cosa que probablemente me vas a agradecer porque, no sé, se te antoja quizá ponerte que si el sombrero y las botonas, pendiente, mañana con música y recuerda, Pontexa.

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9: El director ejecutivo de la Junta Municipal de Agua y Saneamiento, Alan Falomir Sáenz, dio a conocer que las recientes fallas de energía eléctrica registradas por parte de la Comisión Federal de Electricidad ya han impactado directamente en el abastecimiento de agua en la ciudad. Falomir Sáenz indicó que los días 12 y 20 de agosto fueron los más críticos, pues dijo se dejaron de extraer aproximadamente 15 millones de litros de agua del subsuelo, lo que ocasionó problemas de presión en varias colonias, particularmente en medio de las altas temperaturas. El presidente municipal Marco Antonio Bonilla Mendoza encabezó el corte de listón inaugural del nuevo paso superior ubicado en el cruce de la vialidad Los Nogales y Avenida de las Industrias, una infraestructura estratégica que beneficiará a cerca de 350 mil habitantes en la zona norte de la ciudad. Durante la ceremonia, el edil capitalino detalló los alcances técnicos de este megaproyecto, que dijo representa una inversión de 200 millones de pesos. La obra consistió en la edificación de dos cuerpos elevados independientes, los cuales albergan cuatro carriles en total con una extensión de 469 metros.
10: Invertimos aquí casi 186 millones de pesos, pero el verdadero valor de esta obra no está en su costo, sino en lo que significa en la vida cotidiana de más de 350 mil personas. Que las familias pasen más tiempo pues con su familia y menos tiempo detenidos en el tráfico. Con esta obra, el tiempo de espera en este cruce se va a reducir en más de un 80%.
9: El cardenal Carlos Aguiarrete, arzobispo primado de México, solicitó a todas las parroquias instalar buzones de paz para que quien conozca alguna información, la cual lleve a localizar a una persona desaparecida, la comparta de manera anónima y segura. Esta experiencia se ha llevado a cabo desde hace tiempo en algunas parroquias de nuestra arquidiócesis, así como en otras diócesis del país, y ya ha dado frutos concretos al permitir obtener información, la cual difícilmente habría llegado por otros medios y que contribuye a la búsqueda de personas desaparecidas. Así lo refirió Aguiarretes a través de un comunicado.
11: La Asociación Chihuahua de Fútbol 7 lanzó la convocatoria oficial para participar en la naciente Liga de Fútbol 7, misma que estará arrancando el próximo 19 de septiembre y que finalizará en el mes de diciembre.
12: Aquí en el estado de Chihuahua, próximamente ya vienen ligas, torneos y toda la estructura que la federación maneja. En este caso, nosotros ya vamos a abrir aquí un torneo piloto, que este torneo da como un plus ser partícipe también de estatales, regionales y torneos nacionales que la asociación está manejando. Formativo, yo creo que ahorita es lo principal en esas categorías infantil y juvenil, y recuperar, yo creo que más que nada, recuperar ese tipo de competencias que anteriormente se realizaban, que son atractivas para los equipos, y ahorita con esta estructura que nosotros traemos, pues va a haber el nivel un poco más alto en cuestión de competitividad.
11: Ahí las palabras de Juan Cepeda, presidente de la Asociación Chihuahua de Fútbol 7.
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No hay que llorar, Timo, lo que acabas de escuchar por acá en Exa FM en el 100.9. Y seguimos con la fiesta en Exa FM en el 100.9. ¿Por qué? ¿Por qué? Porque este fin de semana, Amix, es de rodeo. Así que acabas de escuchar. 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Vamos con más música y recuerda, en todas partes, ponte Exa.

0: Mix. Son las 5:18 y ¿sabes lo que significa esto? Vamos a felicitar y festejar a todos los cumpleaños el día de hoy, en especial, en particular, a una persona muy, muy especial. Y le dicen por ahí cositas, imagínate, le dicen cositas porque de verdad tiene una facilidad increíble para las manualidades, que hace cosas espectaculares. Esta felicitación va dedicada especialmente para este ser increíble y maravilloso que se llama Andrea. Espero de verdad que la pases fantástico, Amix, que disfrutes, que tengas el gozo de celebrar y festejar con todos tus seres queridos, que comas mucho pastel, que te regalen un montón de cosas, que te sientas verdaderamente especial como lo eres, y te deseo que esta vuelta al sol sea fantástica, ¿ok? Que todas las cosas que tú quieres lograr y que quieres que llegue a tu vida se cumplan. Te deseo lo mejor de lo mejor el día de hoy en tu cumpleaños. ¡Feliz cumpleaños, Andy! Y ya sabes, seguimos con buena música y en todas partes, ¡feliz cumpleaños, Andy! ¡Ponte Exa!
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hecho, son las 5 de la tarde con 26 minutos, lo que está marcando el reloj en la ciudad de Chihuahua. Y te recuerdo la dinámica que tengo para ti el día de hoy. ¿Por qué? 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Mientras tú me vas participando de este lado, yo te comparto buena música y Amex en todas partes con Texa.

3:33. ¿De dónde saqué yo el 3? 5:33. Ándale, ándale. Es que yo me quiero quedar aquí contigo para siempre. Pero no, ya son las 5:33. Nos vamos con buena música. Esta canción de La Josa me fascina. Espero que a ti también te encante y la vayas subiendo el volumen, ¿ok? ¡Gózalo! Esto se llama El Amor Coloca. Y recuérdame, en todas partes, Pontexa.

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Latin Mafia, te estoy cotorreando, es lo que acabas de escuchar. Por acá en XFM en el 100.9. 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Porque este exafín de semana es de rodeo. 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De esta manera estás participando para una invitación doble. Es más, sacamos primer audio ganador de esta dosis exacta, ¿te parece? Ok, a Changuitos manifiesta porque le vamos a dar vuelta a la...

0: con terminación 2816. Terminación 2816 y el audio es el siguiente.
1: Hola, hola, Niamix. XFM me lleva al rodeo. Bonita tarde.
0: Amix, ¿qué crees? ¡Ganaste! Muchas felicidades. Así de fácil, Amix. Así de fácil y sencillo. Acaba de llevarse esta invitación doble. Tú también puedes participar, ¿ok? Mándame tu audio en este momento. 614-142-109, en donde me digas, Exa FM me lleva al rodeo. Mientras tú participas, yo te voy a dejar con más música y en la siguiente intervención ya sacaremos último audio ganador de esta dinámica, ¿ok? Pendiente, vamos y en todas partes, ponte Exa.

Cano y Ashley, si me hubieras llamado ayer, lo que suena en esta dosis exacta en Exa FM en el 100.9. ¡Vámonos recio! Oye, son las 5:51 y es momento de hacer changuitos, manifestar lo que tú quieras. ¿Por qué? Porque vamos a darle vuelta a la ruleta. ¿Estás listo?

0: Ok, audio ganador es el número con terminación 4238. Número con terminación 4238 y el audio es el siguiente.
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0: Amix, ¿qué crees? ¡Ganaste! Muchas felicidades. Pásame tu nombre completo, por favor, vía WhatsApp 614-142-109. Para todos aquellos que por alguna razón, motivo, circunstancia no alcanzaron a ganar, tengo una buena noticia. El día de mañana tendremos más dinámicas para que estés bien, pero bien pendiente con tu exalocutor favorito, ¿ok? Mientras tanto, yo ya me despido. Gracias por acompañarme durante toda esta tardecita y nos encontramos el día de mañana en punto de las 3 de la tarde en otra dosis exacta más. También, si quieres, en las redes sociales nos podemos encontrar. A mí me puedes encontrar como Ani Sepúlveda, así tal cual, A-N-N. Y Latina en Sepúlveda. Si no, nos encontramos en Exa Chihuahua y ahí están los nombres de todos los exalocutores para que nos des mucho cariño, mucho amor. Y ya sabes, en todas partes, bye bye. Ponte Exa, adiós.

0: Esta fue la dosis exacta con Ani Sepúlveda, aquí en XFM 100.9. 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
11: La Subsecretaría de Movilidad de la Secretaría de Seguridad Pública Estatal analiza en coordinación con el Poder Legislativo la posibilidad de incorporar las fotomultas como una medida de sanción para las y los conductores. El alcalde de Chihuahua, Marco Bonilla, aseguró que dentro del PAN existe espacio para todos los perfiles que tengan la preparación y vocación necesarias para participar en el próximo proceso electoral o bien integrarse a los gobiernos que dijo el partido buscará encabezar. Marco Bonilla refirió que los distintos liderazgos y militantes podrán tener cabida tanto en candidaturas, así como en futuras administraciones municipales. Y eventualmente dijo en el gobierno del estado. Todos caben, la verdad es que todos caben. Así lo expresó el presidente municipal al referirse a los perfiles que podrían participar en el proceso político rumbo al 2027.
12: Al parecer, algunas de las decisiones que se han estado tomando al interior del Partido Acción Nacional todavía no permean o llegan a toda la militancia. Y algunos de los aspirantes a los diferentes cargos de elección no están del todo conformes con las decisiones que se van tomando. Así pues, es importante que por lo menos se vayan delimitando todas las reglas y al mismo tiempo se vayan estableciendo las formas en que se designarán cada una de las opciones para el 2027. Creo que si se aclaran estos dos puntos, tiempo y procedimiento, la contienda podría tener mucha más certidumbre.
13: Con anotaciones de Rafinha al minuto 37 y de Fermín López al 82, el equipo del Barcelona derrotó 2-0 al Atlético de Madrid en un duelo bastante animado donde el Barcelona prácticamente mantuvo con el pie en el cuello al conjunto del Atlético. La escuadra ganadora salió con García, Cubarsí, Martín, Esparta, García, López, Bernal, Pedri, Gordon, Rafinha y Yamal. En tanto que el Atlético con Simon, Laporte, Gerard, Rincón, Luis Jean, Jaureguizar, Canales Williams, Sunset Williams y Guruceta, Rafinha y Fermín López marcaron las anotaciones.
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